0: analizaba lo que contaba, el tema de cuándo se desarrollaron las defensas, cómo se hicieron las defensas, en qué lugar se hicieron. Fíjate, hoy estuve a la tarde también reunido con un amigo, un compañero, hablando justamente de el super niño que se viene, cuestión que, de agenda para toda la dirigencia política, ni hablar para el gobierno, y justamente planteando esto, las defensas que tenemos acá recién se hicieron en el 82, 83.
1: Sí,
0: ¿no?
1: Sí, sí.
0: ¿No es cierto? Bueno, fíjate, hoy están todas urbanizadas, muchas ni siquiera tienen el mantenimiento correspondiente, si se quiere, y estamos ante un hecho que mira, si se cumplen los pronósticos, va a ser muy, muy preocupante.
2: Pero es la del 83, ¿sí?
0: Y por otro lado, la verdad, muy, muy complejo, que habría que... Es un tema de agenda, como digo, para todos, para el gobierno, para los partidos de oposición, porque la verdad es que nosotros tenemos que proteger los bienes de las personas, pero tenemos que proteger a las personas. Así que un tema importantísimo. La verdad que lo que decía Tilio, mientras él hablaba, pensaba y decía, che, qué barbaridad que hicimos, las barbaridades que hicimos, sin planificar el crecimiento de las ciudades, de los pueblos, inclusive muchos productores, como se dijo acá, por salvar su chacra, viste, cierran un dique, cierran la alcantarilla.
2: Exactamente.
0: Y después, fíjate lo que ocurrió en Castelli no hace mucho. No nos vayamos tan lejos. Pero bueno, es un tema importante, preocupante, que bueno, tiene que ser un tema sí o sí, no a discutir, a sentarse a ver cómo lo resolvemos de acá para adelante. Y respecto a lo que decía Guillermo recién, también hablando del tema del medio ambiente, la deforestación importante, las hectáreas que que hoy tenemos en el Chaco, tenemos más de 1,5 millones de hectáreas aptas para cultivo, sí. Para cultivo, ¿no? Si vemos cuáles son las zonas que se pueden hacer doble siembra, estamos por encima de los 2,000,000 y pico de hectáreas, claro, cultivables por año, por año calendario, ¿no? Fíjate vos, recién decía Guillermo, 550,000 hectáreas de girasol. El girasol es el cultivo que a nuestros colonos los salva, digamos. Como dicen los colonos del interior, nosotros sembramos girasol porque el girasol es para mercarnos. Con el girasol compran la comida del año. El algodón, cuando se hacía algodón, era para hacer la diferencia, ¿no? Hoy, bueno, no, hay muy poco algodón. Pero se hace otro en los cultivos, soja, maíz, los precios de la soja y del maíz son importantes. Pero fíjate vos que 550,000 hectáreas de girasol, ¿cuántas aceiteras tenemos en la provincia? 300,000 hectáreas de trigo, que gracias a Dios en los últimos años fue una muy buena cosecha de trigo, con una muy buena calidad de gluten de trigo, porque veníamos con un trigo malo. Y ahora, la verdad que la última siembra fue muy buena, porque hubieron inconvenientes climáticos en la cuenca del Salado y en la zona núcleo argentina, así que nuestro trigo fue muy bueno. ¿Cuántos molinos harineros tenemos en la provincia?
2: ¿Ves? Esto es lo más importante,
0: lo que decía, digamos, Tilio. Fíjate lo que estaba diciendo Tilio. Nosotros hablamos siempre, tenemos que agregarle valor a lo que producimos. Bueno, ¿cómo? A ver... En una aceitera, una fábrica de aceite, haces el aceite, que puede ser para comestible o puede ser para biocombustibles. Y el excedente, todo el excedente del extrusado, haces expeller. Alimentás animales. O sea, a ver, en lugar de hacer el ternericidio que hacemos en el Chaco, nosotros tenemos 2,300,000, 2,400,000 cabezas de stock ganadero en la provincia, en Chaco. En Corrientes hay 5 millones y pico.
3: Fíjate, 2,190,000 en el Chaco. Bueno. 50,090,000 en el país.
0: En el país, sí, señor. Bueno, ahora, de todos esos 2 millones, ¿cuántos terneros nacen? El 60%, terminado, al destete. ¿Cuántos quedan para hacer novillo? ¿Cuánto hacemos engorde? Hacemos recría. Vendemos los terneros destetados. ¿Por qué? Porque nuestros productores no tienen capacidad para agregarle valor. ¿Cuál es el valor que le agregás al ternero? Hacerle kilos. Y para hacerle kilos le tenés que dar pastura, le tenés que dar alimento balanceado. Fíjate lo que decía a ti. Si vos tenés en cada región geográfica de la provincia de Chaco, una o dos plantas de aceite, podemos tener, abaratar el costo de un alimento balanceado, podemos abaratar el costo del mismo speller. Hay que hacer funcionar la economía con los servicios, los consorcios de servicios rurales, con las mismas cooperativas. Hay que hablar de cooperativas, porque
2: mutualismo. Te agrego una cosa: el aceite, el speller, el glicerol. Vos sabés que en Aviateray hay una fábrica que tira el glicerol, no sabe qué hacer con el glicerol. El glicerol es importante para los laboratorios de medicamentos, de farmacéutico, para detergente, para, en fin, jabones, muchas cosas, ¿viste? El glicerol se tira. Entonces, y las grandes marcas proveedoras de detergente, todas esas cosas, están afuera del país y son las que nosotros importamos, terminamos importando todo eso, ¿viste? Así que, y cuando hablas del tema de la ganadería, el Palmar, la zona de Vilela, es una potencia. Me dijeron,
3: potencia. Siempre están supeditados a esta clase de clima.
2: Y cuando vos decís Vilela, al propósito, ¿qué estaba ahí? Estaba Molino. Molino cerró. Ya no hace el aceite y la harina que hacía antes. Levantaron eso que era, digamos, una potencia industrial, hoy es un cementerio. Ya cerraron todas. Levantó la ESO y levantó la Shell. O sea, nos quedamos sin la ESO, sin la Shell, y cada la Shell, la ESO, la Asociación de Cooperativas, todos tenían un muelle que eran puertos internos para la exportación de la producción. Entraban y salían por ahí productos. Entonces, está faltando que, muchachos, tengamos política y pongamos en marcha todas las cosas.
0: Así es.
3: Yo no quiero tocar este tema, van a decir que estamos criticando. No, es una cuestión de crítica. El gobierno del Chaco está exportando 56 toneladas de zapallo, no sé qué, al Uruguay. Yo tengo como chaqueño vergüenza. 56 toneladas significa un camión que viene de contrabando.
2: ¿Y por dónde
3: está? Exceso de peso.
2: Ahora, ¿por dónde está exportando?
3: Está por Puerto de Barranquera, según
2: se. No, señor.
3: Pero bueno, pero
2: nunca.
3: Está bien, pero lo dijeron.
2: Hace 30 años que no se exporta, no sale nada de Puerto de Barranquera.
3: Pero 56 toneladas.
2: No.
3: Y hablamos ahora de la fiesta del algodón.
1: No.
2: Sale por corriente.
3: Yo me pregunto.
1: Les aclaro ese tema. El puerto no cumple ninguna función exportadora. Únicamente se lleva la mercadería al puerto porque ahí está la aduana.
0: Exacto.
1: Pero entra con camión y salen con camión y se van en camión a Rosario.
0: Exacto.
1: No,
2: pero
1: el puerto no.
2: Cuando hablamos de 30 años, estamos hablando con grandeza, no con crítica. Porque
3: usted
2: en 30
3: es
2: años.
3: Usted es comunicador para contar, ¿sabía eso?
1: A ver si fue.
3: Arburo, ¿sabía eso?
4: Datos muy precisos que me alegro de poder tenerlo acá, a Tilio Velasco, de poder tenerlo acá, a Raúl y a Pensi también, porque con conocimiento de causa, ¿está ahí o no? Con todos estos datos precisos que se está dando, que eso es importante, porque a veces tocamos de oído nomás.
1: ¿Le puedo contar un orgullo
4: dicen,
1: que tengo?
4: El puerto está funcionando y no es tan así, ¿viste?
1: ¿Le puedo contar un orgullo que tengo?
4: Sí.
1: Yo fui abogado del papá de Pensi. En orgullo, ¿no? Bueno, te interrumpí porque realmente este tema es apasionante para todos. Y yo sigo hace muchos años el tema de los bajos submeridionales, ¿no? Los bajos submeridionales eran un humedal que cumplía una función. Es decir, nosotros hablamos, pero tenemos que saber mucho más para atrás. O sea, esto fue mar antes. Este territorio fue mar. Por eso es que se cava un pozo de 2 metros y sale arena blanca. En Sáenz Peña es la arena más reducida.
3: Aprendí en Puerto Madre, ¿te puedo interrumpir?
1: Sí.
3: Cuando vamos en Petrolal y hacemos una perforación y encontramos a 10 metros de profundidad un caracol, es porque el mar en millones de años llegó el agua al impenetrable.
1: Esto era mar, entonces las cuencas hídricas que existen son extremadamente. Sucedió hace 30 millones de años, ¿no?
3: Sí.
1: Pero las cuencas hídricas siempre son frágiles. Entonces cuando se toquetearon los humedales, que yo digo toquetearon para que todos se imaginen lo que es manejar una cuenca hídrica y no saber nada, ese es un tema muy aparte, pero es un pasivo ambiental en estos momentos. Unieron todas las lagunas que había y largaron el agua, entonces se seca rápido y cuando llueve no retiene, hicieron un desastre. Entonces, se empezó a hacer eso en el Chaco, por la cuestión de aportar el caudal de agua que estaba retenido en Saespeña, Quitilipi y todo lo demás. Entonces empezaron a cavar las cuencas y el Tapenagá. ¿Sí? El Tapenagá atravesaba la única zona ecológica para la ganadería, que era el departamento Tapenagá. Charaday, Horquilla, Humonia, toda esa zona tenía ganadería ecológica.
2: Creo que está ahí la cañada de las víboras, creo que no era.
1: La cañada rica. La cañada rica. Está seca la cañada rica, yo conocí. Está seca, no tiene agua, se fundieron todos. Porque eso de hacerles canales para que se desagoten...
3: Que llegó a conflicto con Santa Fe.
1: También. Pero lo que pasó fue lo siguiente, que eso arrastró tanto que hoy en esa zona que tenía ganadería ecológica, que era Charaday, La Sabana, Horquilla, Humonia, toda esa zona que fue históricamente, inclusive para los ingleses...
2: El gran humedal,
1: El gran humedal.
3: Caposolo.
1: Claro, entonces ahora están los detergentes, los detergentes, los jabones, eso de haber cavado el Tapenagá y darle

0: Cañada Rica, yo conocí, está seca, no tiene agua, se fundieron todos. Porque eso de hacerles canales para que se desagoten...
1: Que llegó a conflicto con Santa Fe.
0: También, pero lo que pasó fue lo siguiente, que eso arrastró tanto que hoy en esa zona que tenía ganadería ecológica, que era Charadá, La Sabana, Horquilla, Omonia, toda esa zona... que fue históricamente, sí, inclusive para los ingleses,
2: el
0: fue
2: gran humedal,
0: el gran humedal,
1: Caposolo.
0: Claro, Caposolo. Entonces en ahora están los los detergentes. Sí, sí. Los detergentes, los jabones, eso de haber cavado el Tapenagá y darle escorrentía significó que entren todas las cloacas del interior y fundieron el territorio. Entonces dejó de ser una ganadería ecológica donde el animal camina, come y engorda, ¿sí? Tapenagá, justamente, es la zona de un pueblo que se llama Charadai, que es la... En realidad el nombre real es Chagadai, y en Toba quiere decir empachado, porque lo que significa en Com, lo que significa es de que ahí se reponían en ese territorio justamente para de las guerras que tenían, y sobre todo ahí en ese lugar que vos comentás, porque realmente lo que significó fue que era un emporio de la naturaleza. Los ejércitos de línea que entraron ahí, porque entraron por la Cañada Rica, dijeron: estamos en el primer lugar del mundo antes que nadie, la naturaleza acá es virgen. Y estamos hablando del año 1800, por ahí, 1880. O sea, eso es manejar las cuencas hídricas sin conocimiento, ¿no? Y vienen ingenieros, y vienen sabedores de todo lo que tenemos que hacer con nuestros...
2: Consultoras.
0: Días. Consultoras.
2: Empresa constructora. Gobierno de turno, 15 millones de dólares costó la cuenca del
1: Cañada Rica.
2: La cuenca de
0: Tapenagá. Eso es un desastre.
2: Tapenagá.
0: Y de la hora de
1: Tapenagá. Cañada Rica, que debe tener aproximadamente un 10-15 kilómetros de ancho por 40-50 de largor. Un reservorio natural que con el tiempo, si seguimos deformando los hombres, eso va a quedar un patio.
0: Claro.
3: ¿O no? Yo le quiero
4: decir... Saltemos de este tema, que esto da para hablar mil horas todavía. Pero me gustaría, porque siempre se ha dicho y se está diciendo hasta el día de hoy, el problema de la economía, que no hay plata, que no viene plata, que la provincia no recauda, que 1500 excusas. Hoy está el reclamo de los docentes. Y el otro día yo le decía a Tilio, este problema de la plata con los docentes, más allá de los 15, 20 gremios que tienen los docentes, no sé, pero con justa razón están reclamando también un ajuste en los docentes. Y Tilio me decía, pero ¿vos sabés que hay leyes que no se cumplen? Que cumpliéndose con la ley, se reorganiza el tema de la distribución de plata y los docentes podrían estar cobrando como corresponden. Contando un poquito, repetiendo la charla que tuvimos la vez pasada, Tim.
5: Lo que pasa es que el que no tiene memoria te miente y después la próxima no.
2: Se tiene que acordar lo que dijo.
1: La 3128.
5: La 3128, sí. Esa era, ya dije, la 3128, la 3129, que son leyes ordenadoras. Leyes ordenadoras. Pero indudablemente que, por ejemplo, a mí me tocó el 24 de marzo de 76, cuando caímos presos y interrinieron el sindicato, teníamos un sindicato unificado. Estaba unido. Cuando salimos, ya teníamos como 10, 15 sindicatos, 20 sindicatos. Cada organismo tiene un sindicato. Entonces, el organismo arregla sus condiciones de acuerdo al funcionario de turno. Digamos, si... O sea que el Estado, digamos, genera el caos. Y nosotros los peronistas decíamos que buscamos un gobierno centralizado y un Estado organizado. No, el Estado que imperó en los últimos tiempos es anarquizado. Entonces cada sindicato tiene lo suyo y cuando querés poner orden, ninguno quiere que se ordene. Entonces quieren ignorar la ley porque confían más en la capacidad de negociación del sindicato, del dirigente, claro, con el gobierno de turno que en la ley. No quieren la ley. No. Por eso no se justifica, digamos, de que no hayan peleado por el salario mínimo vital y móvil. Como en su momento presionaron para que se haga una reforma constitucional, digamos, con respecto a...

0: Dice, una reforma constitucional que no sirve absolutamente para nada, ¿viste? Los pone trabas, inclusive, ¿no? Así que, bueno, no, esto era lo que decíamos, no sé qué era lo que habíamos hablado la otra vez.
1: Sí, era justamente de eso, ¿viste? El tema de los docentes principalmente, pero esto es un problema que afecta a todos los empleados públicos.
2: Sí, por supuesto. Ah, yo lo que veo, y en esto me acuerdo, y a ti lo que es el contador y conoce bien. No, lo que digo es que yo lo que veo es que este gobierno, alineado políticamente con el gobierno nacional, que es un gobierno de, bueno, de extrema derecha, donde le importa muy poco el ciudadano, llevó adelante ajustes brutales, entre ellos ajustes brutales a las provincias, recortando muchísimas asignaciones específicas, recortando muchísimos fondos, muchísimos programas y muchísimos recursos, en definitiva, nutrían el presupuesto de la provincia y generaban posibilidades de llevar adelante políticas específicas en cada uno de los sectores, de esa manera permitiendo que se pudiese garantizar un buen salario a los empleados públicos en las distintas jurisdicciones y organismos. Ni hablar que ese recorte también lo hicieron solidario a los municipios. Y acá Guillermo Areco me está mirando con los ojos exorbitados, porque en definitiva los intendentes son los que están sufriendo también las mismas consecuencias de este ajuste brutal. Es por eso que los empleados públicos hoy están teniendo sueldos paupérrimos, que quedaron atrasados porque prácticamente están congelados, los incrementos salariales no existen. Entonces, este gobierno, que en definitiva no supo, en mi humilde opinión, no supo negociar o acordar los votos que les prestó al gobierno nacional con sus legisladores nacionales, no supo negociar partidas específicas que le permitan resolver algunas otras cuestiones y garantizar un incremento salarial a los empleados públicos, a los docentes, a los policías, y es una consecuencia de lo mismo. Estamos ante un círculo vicioso donde un gobierno, no digo un gobierno débil, pero un gobierno que no supo negociar, porque en realidad, viste, hay muchos otros gobernadores que nosotros desde lo político los cuestionamos, gobernadores como el gobernador de Salta, como el gobernador de Tucumán, como el gobernador de Catamarca, que perteneciendo a nuestro mismo partido muchas veces votaban leyes o acompañaban proyectos del gobierno nacional, pero se llevaban su cuota aparte a su provincia, o sea, no era nada era gratis, o se llevaban programas de viviendas, o se llevaban obras públicas importantes para la provincia. Acá nosotros no vimos en los últimos 2 años y medio de este gobierno provincial, no vimos ninguna obra pública trascendental. La verdad, ¿cuántas viviendas nuevas se visitaron? ¿Cuántas viviendas? Ninguna. ¿Y cuántas obras se realizaron en Capitán Solari?
3: En Capitán Solari, te interrumpo que sí. Puede servir. Y esto no es crítica por la crítica misma. 44 viviendas, 70 y 60%. El de 70% iniciaron hoy, que son 26, 44, 26 por un lado y 18 represas, iniciaron un 10% de las mismas, como señal que están en una actitud de esto, aquello. Hay que ver si están midiendo para fin de año o en plena campaña política. Yo quiero ser prudente y seguir vos para no salir, porque si aparecemos criticando por criticar, no sirve, pero esa es la situación, y sobre todo cuando se habla de obra pública, por ahí capitané, criticado y todo, pero te dice, el que trabaja en obra pública indirectamente está dando a toda su familia y su alrededor. Estamos hablando de un hogar, 5 personas. Compra el kiosco compra el mayorista compra el supermercadista y el otro. Hay una economía. Y ahí vendría una economía que se ajusta a las realidades y hay obra pública, no corrupción. Yo soy crítico, ¿no? Obra pública, no corrupción. Entonces yo soy un hombre... tiene que hablar el candidato, pero yo no puedo poner al ministro de Economía en obra pública. Le estoy poniendo al zorro que me cuide el gallinero, che. Es así. pero esto ya viene, no de este gobierno, ya viene el otro. Entonces, esos tropezones, si te toca, pensé, hay que mirar mucho.
2: Uh-huh. ¿Mm? Por supuesto, hay que aprender de los errores. A ver, si en algún momento la sociedad no quiso acompañar más al gobierno justicialista, al gobierno peronista del año 2023, por algo pasó, no es casualidad, pero por eso mismo nosotros tenemos que tener una visión integral de toda la cuestión política, de la cuestión social, la cuestión sociológica, y acá ocurrieron cosas que no convencieron, no llenaron a la ciudadanía, y la gente optó por otro gobierno. Hoy esa misma gente se está dando cuenta que lamentablemente se equivocó, y el cambio que esperaban fue un cambio para peor. Por eso nos pone a los peronistas en un escenario nuevamente de construcción de una alternativa, y es lo que estamos haciendo. Estamos trabajando mucho para convertirnos en una nueva alternativa electoral que tiene que ver no solamente con la crítica, como bien decías, Guillermo, sino en el análisis, en el debate de un montón de proyectos que los chaqueños nos debemos. En mi opinión, y sostengo claramente como para mí una cuestión central, es trabajar en un desarrollo industrial para la provincia. Tenemos que agregarle valor a lo que producimos. No quiero ser reiterativo, pero somos una provincia productora de materia prima, fundamentalmente de materia prima en alimentos, pero resulta que todos los alimentos que consumimos son alimentos que traemos de afuera. No solamente los alimentos, sino todos los insumos que utilizamos. Así que tenemos que, hay que trabajar en una política en serio de desarrollo. Pero para eso tenemos que tener una mirada especial, un gobierno con sensibilidad, que se ocupe de la gente, de los más vulnerables, de los adultos mayores, de los discapacitados, de la gente que hoy no tiene un recurso para vivir. No puede ser que en nuestra provincia hay muchas familias, muchas familias que tienen que optar entre comer o pagar la energía eléctrica. Es una barbaridad. En estos días que estuve de gira por el interior, que estoy toda la semana salgo al interior, tuve dos comentarios de dos mujeres que me comentaban que esto fue la semana pasada y la semana antepasada. Una me comentaba que hacía 25 días que estaba sin luz en su domicilio, y la otra 20 días. ¿Por qué? Porque no pueden pagar la boleta de luz. Y ya naturalizaron que están sin luz y que no van a tener luz, porque deben 3-4 facturas de luz, no las pueden pagar. Entonces, ¿qué estamos haciendo? ¿Qué estamos pensando? Y el Estado tiene que tener una mirada para el beneficio de su gente, de su población, o por lo menos los peronistas, es lo que pensamos. Entonces, hay todo un tema importante, una agenda importante, un enorme compromiso que tenemos los dirigentes políticos, sobre todo los peronistas, si queremos volver al gobierno, de trabajar en función de esto. Así que, la verdad que, muy buenos los temas que se están tratando acá, porque son temas de agenda, el medio ambiente, el cuidado del medio ambiente, los errores que cometimos antes, a ver cómo los podemos subsanar ante esta cuestión gravísima que se nos viene, la cuestión económica, ni hablar. Pero para cuestión económica tenemos que hablar de producción, de desarrollo, de crecimiento, porque todo genera, la economía necesita moverse. Hoy vemos negocios que se cierran, negocios que se están cerrando, pymes que se caen, no hay consumo. Ayer me llegó un mensaje de una compañera de Sáenz Peña contándome que Chango Más de Sáenz Peña les viene anunciando a sus empleados de que están muy cercanos a cerrar, y que las empresas que posiblemente compren el fondo de comercio lo van a hacer sin el personal. Estamos hablando de 20, 25 familias que se van a quedar sin trabajo.
1: En el interior del estado.
2: En el interior. Esto es grave, muchachos, es grave, es muy complicado, porque aparte esa gente que se queda sin trabajo no puede conseguir, porque no hay trabajo. Entonces, la verdad es que tenemos que ponernos entre todos de acuerdo y trabajar un modelo que nos permita salir adelante. Entonces,
0: volver al proyecto original nacional de Perón.
4: Exacto. Sí, sí, señor. Sí, yo le voy a pedir mil disculpas, nos pasamos ya media hora. Es muy cierto lo que dice Spencer y espero que esta charla siga. Como digo también, hoy la pérdida de trabajo fundamental en una familia para poder salir adelante. Una persona que pierde el trabajo, que tiene 45 o 50 años, olvídate que va a conseguir un nuevo laburo. Esto está pasando en las grandes ciudades y está pasando acá en Resistencia. Es realmente lamentable la cantidad de pequeños comerciantes, de empresas importantes que han estado radicadas aquí en el medio.
3: De 4 o 5 mil pymes que tenemos en el Chaco, aproximadamente, siempre tenemos que hablar con
4: nosotros. Sí, sí,
3: tenemos únicamente 400 que de vez en cuando opera con el Banco del Chaco. Entonces yo necesito un Banco del Chaco que sea una herramienta válida para el desarrollo de nuestra economía, para que haya igualdad de oportunidades para todos los sectores. Ahora, hay una cosa. ¿Quién es Guillermo Areco para decir? ¿Tiene autoridad o no tiene autoridad? Yo creo que la autoridad no nace porque hemos cometido o no hemos cometido. Lo que pasa, él dijo algo bueno, de los tropezones que tuvimos no tenemos que volver a caer. Entonces, Pensi, hay que contarle a la comunidad por qué queremos ser gobierno.
4: Bueno, yo eso es lo que vengo diciendo.
3: Hay que decirle por qué queremos ser gobierno.
4: Bueno, que los precandidatos, principalmente del peronismo, que busca recuperar la provincia en un ambiente bastante difícil, porque gracias al desastre que dejó Gustavo Martínez en la ciudad de Resistencia, que es el principal lugar donde hay mayor cantidad de votantes, y que hoy el gobierno, les guste o no les guste, el gobierno radical está haciendo una muy buena gestión. Yo le dije una vez que lo invité a Roy Miguel, cuando vos seas intendente, porque vas a ser intendente, digo, que plantes un árbol, vas a ser Gardel.
3: Lindo, por el lindo de ser ministro de Economía con plata. La macana es cuando no tenés plata.
4: Cuando
3: o sea,
4: no tenés.
3: Yo hago buena gestión porque tengo vialidad en mis manos. Y está bien.
4: Todo lo que vos quieras. Pero
3: está bien, pero lo vuelca al desarrollo para el cual fue encomendado oportunamente.
4: Exactamente. Y Resistencia va a pesar en la próxima
3: elección. Yo también quiero un capitán soldado y vialidad provincial.
4: Y Dios quiere que se dé también. Pero te digo, vos venís haciendo una buena gestión también. Eso también cuenta. ¿Entendés? Pero el desastre que dejó política, social, económica, de cualquier punto de vista, que dejó Gustavo Martínez, tremendo. Eso le va a pesar al peronismo. Y Pensi va a tener que pensar en dos cosas. Primero, en su vicegobernador y segundo, en un candidato a intendente de Resistencia que recupere votos. No sé si gana, pero que recupere votos. ¿Entendés? Porque la situación acá en Resistencia está bastante difícil.
3: Yo creo que yo soy muy a veces me meto mucho. Yo creo que la comunidad nos está esperando. Ahora tenemos que contarle para qué queremos venir.
4: Claro. No quiero que los precandidatos
3: salgan a... En las elecciones provinciales, aún así con esta adversidad, más el hombre que tuvo acá, pegamos en el palo. Y en la nacional, en el ángulo donde tejen las arañas.
4: Claro,
3: aún así,
4: exactamente.
3: ¿Me entendés? Quiere decir que el interior tenemos, no que están contando los votos, sino que ¿sabes con quién estamos? Trabajando realmente, de frente. Te escuché un discurso. Podemos hacer política con redes sociales, podemos hacer. Pero lo mejor que vale es contarnos a nosotros, chamigarnos qué queremos para un modelo provincial.
4: Estar en contacto con la gente como se hacía
3: eso
4: antes.
3: Eso enseñaste vos, Atilio.
4: Y bueno, esa era la vieja política peronista, ¿viste?
3: 82, yo tenía 18 y 9 años, 20, Atilio, de verdad. Qué lucha, Atilio, ¿eh? Pero sí. qué legisladores que había, peleaban los legisladores. Eran vagos ya, eran vagos, pero realmente tenían unos ideales, el modelo que queríamos.
0: Hay que estar atento, hay que estar atento porque esta renuncia de Capitanín, que yo lo tomo, ya lo doy por confirmado, Capitanín se va con todo el aparato electoralista. Él es el dueño de los votos, porque ha armado un sistema partidocrático que le permite garantizar que va a tener un buen resultado. Ahora, el peronismo tiene que observar que lo que fue el pejotismo, digamos, no nos llevó a una solución, sino que agravó la relación del pueblo con los peronistas. Que ahora los peronistas tenemos que recuperar nuestro proyecto. Claro. El modelo argentino de Perón.
3: Y se puede.
0: Y se puede. Y se puede.
3: Hay que tener tenemos una que... concepción clara. Entonces, para salir a la
0: acción. No podemos tener un bloque de legisladores, digamos, donde celebremos el orgasmo por un lado, donde bien lo señalaba él el tema del rol de la cámpora. Si nosotros en el 73, con Deolindo Felipe Vittel, cuando vinieron los montoneros desde Buenos Aires con la orden de quedarse con todos los cargos, Vittel los sacó cagando a todos. Y armó una lista de unidad en la Cámara de Diputados.
4: Sí, lo peor,
3: una lista, ¿no? O me siento despechado y llamó, uso al peronismo.
0: Sí, mira, montoneros,
4: lo
0: llamó
4: peor.
3: Atilio, me siento despechado. Sí. Y utilicé al peronismo, a gusto y parar, y me siento despechado hoy. Es feo esta
4: la el mejor
3: pero
4: ejemplo,
3: esto significa que cuando el peronismo ocurre
0: el
3: esto
0: partido
3: es porque
0: comunista
3: estamos...
0: chino que no. Nosotros che, el... en la universidad lo enfrentábamos a los chinos porque eran todos antiperonistas y hoy integra el bloque justicialista.
4: Bueno, entonces, el mejor ejemplo del antiperonismo es la Bullrich.
5: ¿Cuántos diputados tuvimos en el bloque?
1: 20 de 30.
4: Le agradezco porque el operador me está haciendo señas, me dice, che, sí, bueno, ¿se van a quedar hasta mañana o no?
1: Sí, creo, pero en cualquier momento va a ser como Adrián Menos, nos va a cortar el sonido.
3: Sí, vine 100 kilómetros, vine para que vos, como comunicador, para que cuente esto, lo que queremos y por qué queremos ser gobierno.
4: Y bueno,
3: puede ser él, puede ser, a ver, te juntaste con todo, ¿no?
1: Por supuesto.
3: Te
1: sí,
3: juntaste con todo.
4: Mira, yo lo que quiero que los precandidatos nuestros del peronismo salgan en los medios y digan por qué y para qué quieren ser candidatos, quieren ser gobernador. Hay que contarle a la gente, pero de hablar de proyecto, no que me vengan a presentar un libro, no que se vengan a postular para presidenta de la comisión vecinal, después para diputada, después para senadora, el otro que no sabemos qué carajo hace porque anda recorriendo las
0: sin
4: escuelas.
0: Discurso. Arburo fue más importante que la conducción partidaria. Sí. Nunca nos pudo juntar a cuatro sectores distintos.
3: Arburo, escuchá,
4: hay que agregar un condimento.
0: Hay que escuchar a la gente que sabe. Y realmente, él, digamos, te puede hablar del peronismo del 73. Estuvo al lado de Vittel y al lado de...
5: Arburo. Yo fui secretario de bloque.
0: Sí, sí.
4: Lo peor que le pudo pasar al peronismo... lo peor que le pudo pasar al peronismo fue la intervención del kirchnerismo y lo peor de lo peor fue la cámpora.
3: Mira, son sucesos que la democracia te permite que usen, sí, no, que usen el mecanismo del peronismo. Perón tuvo un error. ¿Sabes cuál fue el error, Perón? Que Perón creyó que no le entendimos. No le entendimos a Perón. ¿No? Porque él dijo todo lo que iba a suceder y hoy está al día en la realidad.
4: Ahora, ¿sabes por qué tampoco lo entendimos?
3: Yo lo que puedo hacer es lo siguiente. Todo es posible. Sin discurso, sin escenario y mesa redonda. Porque cuando, ahora por ejemplo, el conductor del modelo que queremos en esta mesa cuadrada es el comunicador social.
0: Sí, ahí lo vamos a llevar. Lo vamos a llevar de conductor. No tenemos que ser tan duro con el peronismo porque no hay antecedente en el mundo de un movimiento que ha sido tan perseguido como el peronismo a partir del golpe del 16 de septiembre del 55. Sí, claro. Desde ahí hasta nuestro día, es decir, se lo sigue persiguiendo sistemáticamente al peronismo. Y contemplar el discurso de Videla. Dijo, cuando le preguntan los periodistas, le dicen, ¿ustedes van a dejar que el peronismo vuelva? Si el peronismo se modifica, si se renueva, si deja de ser lo que era, van a volver. Y volvimos. ¿Qué quiere decir? ¿Qué quiso decir eso? Que ya no somos lo que éramos. ¿Eh? Entonces, este es un llamado serio de atención para entender qué es lo que nos está pasando.
4: Ahora, si queremos realmente volver...
3: Y le dice a Perón, venga, dígale a su pueblo que acá está, y Perón no quiso, y salió Perón. ¿Te acordás de eso?
0: Sí.
3: Francia,
0: ¿no? Y el último hecho, el último hecho importante, el 24 de marzo de 76. ¿Qué se dice el 24 de marzo de 76? Que el golpe era contra la guerrilla. Ahora, es sugestivo que los que integraban la guerrilla en el 83 comenzaron a ser ministro de Defensa, ministro de Seguridad de la República Argentina.
4: Claro.
0: ¿Eh? Entonces, los de la violencia, ¿dónde estaban?
4: Le agradezco a ustedes que hayan participado en este tipo de charla, que es interesante, sobre todo para los peronistas. Y yo rescato algo que decía Guillermo Areco. Tenemos que volver otra vez al peronismo, tenemos que volver a las bases y todo eso. Pero ¿sabes cómo vamos a volver? Escuchando a la gente que realmente sabe y habla con fundamentos peronistas.
0: Hasta yo Raúl, tengo que llevar una Raúl constancia. Coronel. Yo le dije a mi señora, es una hora el programa. Yo, a las 9 estoy acá en casa, le dije.
3: Mirá, ahí, dejo un pequeño pasale mensaje. Hay que profundizar el sentido que significa la lapicera. Yo tengo muy claro que la lapicera hay que darle al pueblo.
4: Hay que darle la lapicera al pueblo.
3: Che, buscar la metodología.
4: Muchísimas gracias a todos. Saludo para Héctor Pase, Daniel Resler, Hugo Capogrossi. El doctor te está mandando saludos.
3: ¿Grossi Campo Largo?
5: Charata.
4: Hugo Casco, gente de Atilio Lasque, Hugo
0: Casco. ¿O no? No. Huguito Casco. Gente de Osvaldo Lobey.
4: ¿Ahora?
0: No,
4: porque era gente tuya.
0: Entró con Claudio Mendoza, Osvaldo Lobey.
3: Fíjate la posibilidad, si no podemos ir a hacer esta reunión en la peña y bailamos todos.
4: La peña más cara del mundo siempre. Che, Fernando Brolese, Sonia Villalba, Iván Areco.
0: Aprovechenlo Rubén a Blanco, compañero coronel.
4: Y a Alejandro Chamamé, y a coronel, bueno,
3: Rubén, tenemos
4: coronel,
3: que che, vamos muchísima. A hablar y vamos a estar en contacto.
4: Mira, si te promete un asado o empanada, llevar
3: sobre
4: una vianda.
3: Todo, quiero mira. Decirle al gobierno por qué le necesitamos que el gobierno vaya allá.
5: Otra vez.
3: Me tiene que ayudar.
4: Sí. Atilio, gracias. Nos vemos.
0: Atilio, te veo bien.
4: Che, muchísimas gracias a todos. Nos estamos viendo, hablando, charlando mañana de 20 a 21 en esto que, como siempre, es Charlas en Radio por Radio Argentina 91.3 Vial. Hoy, con la presencia de estos amigos, compañeros, excelente persona que llevan el peronismo adentro, en la sangre. Y Areco, que es intendente y que nos prometió otra empanada y que nos trajo. Le voy a pasar para acá. Che, gracias a todos.
3: Gracias.
4: Hoy es mi cumpleaños.
6: Julio Sotero te mandó saludos.
4: Feliz cumpleaños. Otra institución que tenemos que escuchar.
3: Esa Julio. Institución, Julio.
4: Lo voy a traer a Julio.
3: ¿Puedo poner en línea para el 27 de julio? La renovación nos pasa por edad, ¿no? Julio Sotero, toda una institución.
4: Sí, pero aparte, Julio, un tipo adoctrinado, con conocimiento.
3: Pone en práctica.
4: Y sobre todo, un tema honesto. Por sobre todo. Che, muchísimas gracias a todos. Que se vayan estos, porque si no, vamos a quedar hasta la día de la noche.
6: Feliz cumpleaños, compañero Caballo.
4: Gracias. Chau.
3: Arturo.
2: Es la hora 21:40.
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7: Es la hora 21:46.
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0: Es la hora 22 en punto.
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0: Es la hora 22, 30 minutos.
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0: Es la hora 23:03.
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0: Es la hora 03 minutos.
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0: Es la hora 0:30 minutos.
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0: Es la hora 1:33.
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0: Es la hora 2:01.
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0: Es la hora 2:30 minutos.
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0: Es la hora 3:03 minutos.
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0: Es la hora 4:31.
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0: Es la hora 5:02.
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0: Es la hora 5:33 minutos.
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0: 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Ese encanto de mi tierra que la hace lucir tan bien es lo que afirma mi acerto. 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Y si no, que nos lo digan las flores de su vergel, sus lapachos y azahares, burucuyá e irupé, sus estrellas federales, su jazmín magno y también aquella blanca sultana que hace febrero al nacer exclamar aquí en la abuela, Corrientes tiene payé. Que lo digan los milagros de nuestra cruz de Urunday y los de aquella señora de Itatí, de oscura tez. Que lo diga su paisaje, su Paraná, su Batel, su Iberá, su río Corriente, su Miriñay, su Aguapey, sus campiñas encendidas con los cromos de un Edén, sus palmares dormitando bajo el Asayebuté. Campos que un día jugando en la historia su papel vieron luchar a su pueblo con espartana altivez. Que lo digan sus fantasmas, que el paisano llama infiel, el Boitatá y el bombero y aquel Yasir Yateré cuyo silbo legendario pareciera nos traer un eco añejo que dice, Corrientes tiene payé. Sí, señor, sí que lo tiene. ¿Cómo no lo va a tener? Lo pregonan los sabores del tibio chipaje y té, los de sus dulces de almíbar, sus mandiocas y su miel. Lo repican sus cordionas con alma de chamamé, nos lo dicen sus guitarras cuando en el anochecer remedan en su cordaje trinos del corochiré. Nos lo gritan sus varones con viril yurupeté en las jornadas fecundas del surco, el potro y la res. Lo rubrican sus mujeres, lindas morenas de ley, en el milagro de un beso de un hondo yurupeté. Lo está repitiendo todo, el campo, el cielo, y también vuelve a afirmarlo mi verso. 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
1: Es la hora 6:31.
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igual que un árbol añoso que desnudaron los vientos. Te vas quedando callado y es como que te vas yendo. De vez en cuando te sangra la cicatriz de un recuerdo, y entonces tu voz quebrada rescata un sabor a cuento. 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Por eso quiero entibiarte la soledad y el silencio con un canto agradecido de este gasto de tu cuerpo.

Qué antiguo payé tan raro. Qué extraña divinidad. Qué fuerza liberadora tiene el vino. ¿Qué será? Que se mezcla con la sangre, que le sube y es capaz de desatarlo por dentro, compadre, y hacerle hablar.

Una vez le oía un borracho como diciendo un refrán, que el vino es sangre de Cristo porque es sangre popular. La parra chupa en el suelo tanta sangre fraternal que hay en la tierra vertida, que clama al cielo y está juntándose desde siglos buscando hacerse escuchar. La sangre de los hermanos que amamos y ya no están, de nuestros muertos queridos que nunca nos dejarán, de los que dieron la vida porque amaron de verdad, los que eligieron morirse por no saber traicionar, los que encontraron la muerte buscando la libertad, los que dejaron sus huesos en Malvina y Soledad como raíz enterrada que algún día ha de brotar. Tenía razón el borracho, pensando bien es verdad, el vino libera al hombre y es fermento de amistad. El vino es sangre de Cristo porque es sangre popular.

0: Es la hora 7:01.
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0: Es la hora 7:32 minutos.
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0: Es la hora 8:03.
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¿Qué tal? Muy, pero muy buen día. ¿Cómo le va? Bienvenido a Radio Argentina 91.3. Y a este programa que se da en llamar Argentina Activa, que comienza aproximadamente a las 8 de la mañana y que termina indefectiblemente a las 11 del mediodía. Mi nombre, ya lo sabés, Claudio Cholo Marcigo, y tenemos por delante casi estas tres horas con información, noticias, actualidad, las cosas que te interesan, que nos interesan, qué pasa a la vuelta de tu casa, qué pasa en la esquina, qué nos dejan las agencias de noticias, los portales de noticias y la generación propia de la información que sucede acá, en Radio Argentina 91.3. Cuando mi guardi c'è un'atmosfera, mañana fresca en la ciudad de Resistencia, nos levantamos casi con 5 grados y en este momento la temperatura en la ciudad de Resistencia es de 12 grados 7 décimas con una humedad del 58%, la presión 1014.4 hectopascal, alta la presión, el viento sur a 10 kilómetros por hora con una visibilidad de 15 kilómetros por hora. Para hoy tenemos una jornada totalmente nublada con temperaturas que van a ir de 11 a 19 grados. También mañana va a estar nublado con temperaturas que van a ir de 8 a 24 grados, ya subiendo un poquitito la temperatura nuevamente. El día jueves parcialmente nublado durante toda la jornada con temperaturas que van a ir de 12 a 31 grados. El viernes también una jornada totalmente nublada con temperaturas de 15 a 30 grados. Sábado nublado con temperaturas de 14 a 29 grados. Domingo repite la nubosidad y las temperaturas van a ser de 16 a 30 grados.

Y aquí estamos, Argentina Activa, haciéndote compañía, porque de eso se trata la radio. Que tengas una compañía, pero sería... Qué triste que es estar solo, decía un amigo mío que tenía no sé cuántas mujeres, cuántos hijos. Pero la compañía se trata de eso, de ida y vuelta. Uno se tiene que sentir también acompañado, si no, es un partido de uno solo. Así que para que puedas hacer valer tu voz, tu opinión, tu idea, tu felicitación, tu bronca, lo que sea, siempre bajo la pauta de respeto, te paso un número telefónico que es celular, para que aproveches el popular WhatsApp, que puede ser de audio, de texto, una foto, un videíto, lo que pasó en la esquina de tu casa. Vos me mandás el video, me mandás también cuál es la esquina, ¿no es cierto? Y nosotros le diremos a la gente, no sé, a quién corresponda, puede ser Sechep, Samep, quien sea, que se haga cargo, o por qué no está sucediendo el arreglo en esa situación. Bueno, el teléfono, anotá, es el 362-487-9579. Te lo repito, 362-487-9579.

0: y el teléfono fijo para que vos te puedas comunicar es el 457-3028. Ese teléfono no acepta mensajes, ni de texto, ni de audio, ni foto, nada de eso. Es un fijo para que vos llames, 457-3028.
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0: Temprano, ya estuvo haciendo mensajes, despertando a los argentinos, dice ella. Hablo de Laura, de la Fundación Tango Danza. 7:16 hizo su primer mensaje, presentando su mate mañanero como todos los días, diciendo: arriba argentinos, a ponerse las pilas, a llevar el país adelante. Se hizo presente en el saludo Walter Corcheret, también Osvaldito, ¿no es cierto? Que desde gimnasio seguramente está escribiendo. No vi el mensaje de Sole, de Miguel, tampoco vi el mensaje de Gris, pero bueno, ella está ahí con su mate desde las 7:16, Laura saludando a la gente de la Fundación Tango Danza. Y como te digo siempre, querés aprender a bailar el tango bien, como te gusta verlos en las exhibiciones, o como te gusta verlos en la milonga, pero vos todavía no te animás, por ese qué sé yo que tenemos, de pudor o de lo que sea. Yo durante, no digo esta semana, durante la semana que viene, después que hable bien con el profe, te voy a pasar bien los horarios y el lugar donde... ¿Por qué te digo la semana que viene? Porque aparte de horario y lugar, le quiero sumar alguna promoción para vos, para que te animes y vayas la primera vez. Así que la semana que viene te voy a decir horario y lugar de donde se dictan las clases de tango de la Fundación Tango Danza. También hay lugares que tiene la Fundación en los cuales se enseña folclore, en los cuales se enseña malambo, ¿no es cierto? Hay toda, pero toda una melange de ritmo como para que vos y tu pareja salgan adelante y se diviertan de una que otra manera. Hace bien al cuerpo, hace bien a la mente, hace bien a todo. Mirá si lo sabrá Laura, ¿no es cierto? Bueno, los chicos de la Fundación Tango Danza, muchos, pero muchos saludos.

En un ratito te voy a presentar a compañeros nuevos de trabajo que tenemos acá en FM Argentina 91.3. Mientras tanto te cuento algún título del Diario Norte. Este título sí es preocupante porque no se está haciendo nada en lo que es a la prevención y un nuevo informe técnico confirma que el fenómeno del Niño se está fortaleciendo de alguna manera. Voy pasando los títulos, este por ejemplo que dice que Milei llega a Nueva York para reforzar el reclamo por las Malvinas ante la ONU. Y acá en la provincia, con respecto a la estudiantina y todo eso, la secundaria número 54 ganó el viaje a Villa Carlos Paz. Aldo Leiva lo dijo, el auto para la oposición vale más que una vida.

División Cibercrimen va a agilizar los tiempos de investigación para analizar miles de datos en minutos. Durante la mañana te voy a dar bien la fecha, se viene el segundo encuentro de escultores en Fontana.

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9:41 en la República Argentina y esto es Argentina Activa, acá en Radio Argentina 91.3. 12 grados 7 décimas la temperatura, la humedad 58%.

0: tal? Te lo anticipé un ratito, teníamos compañeros nuevos de trabajo, así que vamos a presentar primero a Eduardito. Eduardo, ¿qué tal? Muy, pero muy buenos días, un gusto que estés acá trabajando con nosotros.
1: Cholo, buen día, mañana fresca en Resistencia.
0: Sí, sí, mañana fresca, y también tenemos la presencia de Ivana, que, bueno, tiene una buena noticia, por lo menos vamos a tomar algo calentito y después parece que viene nuevamente a nuestra mesa de trabajo.
2: Buen día, Cholo. Sí, mucho frío. Mientras preparan las noticias, voy a hacer el café y me sumo a ustedes.
0: Bueno, va a hacer el cafecito y después se suma a nosotros Ivana. Así que tanto Eduardo como Ivana van a ir dando las noticias junto a quien te habla.

Bueno, cayeron motochorros acusados de arrastrar a sus víctimas para robarles. El sospechoso fue detenido en Villa Itatí mientras una investigación de la policía. Su presunta cómplice habría sido aprehendida días atrás.

Intendente José Salista confirmó su acompañamiento al proyecto político de Leandro Osdero. El jefe comunal de Campo Largo, Manuel Suárez, confirmó su acompañamiento al proyecto político que encabeza el gobernador y acordaron fortalecer y articular entre provincia y municipio en beneficio de los vecinos.

0: cierre de la estudiantina 2026 en Resistencia. La escuela con 4-4 ganó el viaje a Villa Carlos Paz. Entrevista al gobernador Leandro Sidero, a la secretaria de Cultura y Turismo de la Municipalidad de Resistencia, Bárbara Loz Rosciani, al presidente de Lotería Chaqueña, Lucas Apud, y testimonio de estudiantes.
1: Lindo recuerdo, ¿no? Primero recuerdo a estudiantes que por supuesto uno lo vive con mucho entusiasmo y para mí fueron los mejores momentos de la vida, ¿no? Son momentos muy lindos. Y después también porque pude compartir aquí en el parque con muchos estudiantes, con muchas generaciones, así que recuerdo muy lindo también cuando estuve en la municipalidad. Vos le preguntás a los chicos acá, viste, que es el feliz domingo, pero en su momento se nos ocurrió a nosotros recrear eso que ahora los chicos van a vivir, digamos, ¿no? Ir al cofre a ver quién saque y quién gana el viaje. Bueno, lindo porque seguramente se prepararon antes y poder compartir con los estudiantes realmente es muy lindo, una jornada donde vienen a disfrutar y hoy es el día de los estudiantes.
2: Nos encontramos acá en el Parque Intercultural 2 de Febrero muy felices porque en el día de hoy estamos cerrando lo que es la Estudiantina 2026 con todos los chicos que durante toda la tarde estuvieron acompañando con diferentes juegos y premios, así que bueno, ahora en breve sorteos de Lotería Chaqueña y después ya la apertura del cofre, que es lo más importante. Por supuesto, es la etapa más importante, por eso hay una decisión de tanto el gobernador Leandro Sidero como de nuestro intendente Roy Nikisch de trabajar juntos en pos de la juventud en esta etapa que todos hemos pasado por la juventud, hemos pasado por nuestros compañeros de secundaria que terminan siendo nuestros amigos a lo largo de la vida, así que se ha decidido apostar año a año a esta estudiantina. Siempre se busca que cada estudiantina tenga algo diferente y bueno, esta no es la excepción, así que creo que vamos a cerrar una gran tarde.
3: La verdad que la fiesta que se vive siempre alrededor de este día tan especial para todos los estudiantes es un día muy lindo, donde además siempre se hacen actividades específicas y particulares junto a todo el curso. Son actividades que fortalecen, siempre digo, el trabajo en equipo, la colaboración del curso en los diferentes torneos o concursos que se hagan para estos días, así que la verdad que una hermosa fecha para celebrar. Y por supuesto que hoy, en el momento cuando uno lo vive, no se da cuenta, pero después que pasan los años, cuando uno pasa esa etapa, la verdad que vienen esos recuerdos, así que decirle a los chicos que disfruten de esta linda jornada, de este hermoso momento y sobre todo de la hermosa época de estudiantes.
4: Me alegro por esta oportunidad.
5: Estoy muy contento, no pude tener mi viaje a Bariloche, pero este viaje a Carlos Paz lo recomienda. Nada, estoy muy feliz.

Bueno, tal como te dije hace un ratito, se viene el segundo encuentro de escultores en Fontana. Desde el 23 al 27 de septiembre, artistas locales, nacionales e internacionales van a trabajar en madera en la Plaza Central José Palma, en el aniversario de la ciudad de Fontana. Fontana será sede del segundo encuentro de escultores, la del Abrazo Cordial. Se va a desarrollar del 23 al 27 de septiembre en la Plaza Central José Palma, con la participación de artistas locales, nacionales e internacionales. La propuesta, impulsada en el marco de la celebración de los 110 años de la ciudad, convertirá durante 5 jornadas el espacio público en un escenario para la creación de esculturas en madera y encuentro con la comunidad. El escultor y gestor cultural Nahuel Martínez, uno de los impulsores de la iniciativa, destacó la consolidación de este espacio artístico en la localidad y la importancia de sostener este tipo de propuestas en el interior provincial.

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9:11 en la República Argentina y esto es Argentina Activa, acá en Radio Argentina, 91.3. 11:08 la temperatura en la ciudad de Resistencia, subió un poquitito la humedad al 69%. También subió la presión a 1015.3 hectopascales. Vientos del sur a 12 km/h, una visibilidad de 15 km.

0: Bueno, según tengo entendido, querido Eduardo, va a haber descuentos para el Poder Judicial.
1: O en los informes de los responsables de cada dependencia. Además, precisa que los descuentos dispuestos tienen alcance exclusivamente salarial y se limitan al periodo. Se descontarán haberes al personal judicial que adhirió a las medidas de fuerza de este viernes. El Superior Tribunal de Justicia del Chaco dispuso que se descuenten los haberes correspondientes a los trabajadores que adhirieron a la medida de fuerza del viernes 18 de septiembre, impulsada por la Asociación Judicial del Chaco, de acuerdo a las nóminas que confeccionen la Dirección General de Personal y la Inspectoría de Justicia de Paz y Faltas en sus respectivos ámbitos de competencias. La decisión plasmada en la Resolución 865-26 señala que las nóminas deberán sustentarse en los registros de asistania o en los informes de los responsables de cada dependencia. Además, precisa que los descuentos dispuestos tienen alcance exclusivamente salarial y se limitan al periodo de la medida de fuerza efectivamente comprobada. Descontarán haberes al personal judicial que adhirió a las medidas de fuerza de este viernes. El Superior Tribunal de Justicia del Chaco dispuso que se descuenten los haberes correspondientes a los trabajadores que adhirieron a la medida de fuerza del viernes 18 de septiembre, impulsada por la Asociación Judicial del Chaco, de acuerdo a las nóminas que confeccionen la Dirección General de Personal y la Inspectoría de Justicia de Paz y Faltas en sus respectivos ámbitos de competencias. La decisión plasmada en la Resolución 865-26 señala que las nóminas deberán sustentarse en los registros de asistania o en los informes de los responsables de cada dependencia. Además, precisa que los descuentos dispuestos tienen alcance exclusivamente salarial y se limitan al periodo de la medida de fuerza efectivamente comprobada.
0: Bien, gracias Eduardo. Entonces vamos con descuentos para el Poder Judicial. Creo que Ivana también tiene una noticia referente a tres isletas. Te escuchamos, Ivana.
2: Un hombre de 34 años resultó herido con un arma blanca durante una discusión con su hermano en una vivienda del Barrio Sur, en la localidad chaqueña de Tres Isletas. El presunto agresor, de 30 años, fue detenido por efectivos policiales poco después del ataque. Según informó la policía del Chaco, el conflicto comenzó cuando el hombre de 30 años llegó al domicilio de su hermano y se inició una discusión relacionada con un perro. De acuerdo con el relato de la víctima, su hermano lo atacó con un cuchillo y le provocó tres heridas en la zona posterior del tórax. Tras tomar conocimiento del hecho, los agentes intervinieron y trasladaron al herido al hospital local para que recibiera atención médica. Detuvieron al sospechoso cuando caminaba por la calle M mientras trasladaban a la víctima hacia el centro de salud. Los efectivos identificaron al presunto agresor, quien caminaba por la vía pública. Los agentes lograron detenerlo y posteriormente lo trasladaron al hospital, donde también recibió atención médica.
0: Bien, gracias Ivana, gracias Eduardito. Estas son noticias acá en Argentina Activa. ¿Dónde va a ser? Acá en Radio Argentina, 91.3.

9:16 en la República Argentina. Vamos a buscar más noticias, en este caso cosas que nos dan los amigos del querido diario Chaco, acá de la provincia del Chaco. Dice que hallaron sin vida a una mujer en su domicilio, que habría estado sin vida desde hace más de 2 días. Ocurrió en Resistencia y la mujer, identificada como Clara Nélida Alumni, tenía 80 años. Investigan la muerte de una mujer de 80 años cuyo cuerpo fue hallado este lunes en su domicilio en Resistencia. La víctima fue identificada como Clara Nélida Alumni. De acuerdo con la información policial, el caso ocurrió cerca de las 16, cuando un amigo de la mujer halló el cuerpo sin vida en el sector de la cocina de la vivienda ubicada sobre el Remedio de Escaladas al 700. Tras informar al personal policial, ha llegado al lugar y el médico policial realizó su primer examen sobre el cuerpo, indicando que la mujer habría fallecido hace más de 48 horas. Ante esta situación, el fiscal en turno, Noel Benítez, ordenó pericias y tomas fotográficas, además de secuestro de teléfono celular de la mujer. También solicitó tomar declaración testimonial a cuantas personas sea necesario, virtud que el domicilio posee varios alquileres.

Echaron a un trabajador de un parador nocturno por negar la entrada a personas en situación de calle. La medida fue dispuesta por el gobierno de Chaco tras un sumario que investigó distintas irregularidades en el funcionario del parador Mírame 3, entre ellas el rechazo a los ingresos de personas que necesitaban alojamiento, la conformación de un equipo paralelo que hostigaba a los residentes y deficientes estructurales del edificio.

0: Es la hora 9:35.
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0: Es la hora 10:06.
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0: escuchaste algo de lo que dije. Ahí está perfecto.
1: Sí.
0: Cuando llega Leonardo Cocitorto a Cañuelas, ¿vos jugabas en Cañuelas?
1: Claro, yo en ese momento estaba formando parte del plantel profesional de Cañuelas.
0: ¿Y cómo estaba Cañuelas económicamente ahí?
1: O sea, Cañuelas siempre fue un equipo ordenado económicamente, con sueldos bajos, pero siempre ordenado. O sea, nunca nos tuvieron con deudas y demás en Cañuelas. Leo llega justo a la etapa donde nosotros habíamos salido campeones del torneo regular y Leo llega a la etapa de los playoffs, que era para pelear para el ascenso. Él llega como un main sponsor, donde nos ofrecía premios y obviamente nos daba la posibilidad de formarnos en lo que es el coaching ontológico. Yo lo conozco a Leo en ese año. Esto fue justo después de la pandemia. En pandemia yo me había formado como coaching a través de un programa de futbolistas agremiados. Y bueno, cuando Leo llega, empezamos a tener conversaciones desde el lado, empezamos a intercambiar ideas de coaching. Bueno, ahí fue donde hice una especie de amistad o más cercanía hacia él.
0: ¿Y qué cosas te parecieron interesantes cuando llega Leonardo Cocitorto? ¿Era un gerenciador o realmente se metía en el vestuario, los alentaba? ¿Qué cosas extras tenía? Porque yo fui sponsor de un montón de clubes, pero no iba al vestuario. ¿Él participaba de Cañuelas o no?
1: Claro, él lo que hacía era daba charlas motivacionales. O sea que
0: ¿y eran útiles, Gastón?
1: Claro que sí, muy útiles, porque quizás yo ya tenía algunas herramientas, pero había algunos jugadores que ante la presión de ciertos partidos, más cuando estás peleando cosas importantes, se, por así decirlo, se abatatan o la presión les juega un mal partido. Creo que con Leo esos chicos pudieron trabajar más ese tipo de áreas y la verdad que sirvió muchísimo, porque inclusive terminamos ascendiendo y ganando, ganando la final.
0: Gastón, para esa época, ahora me contás la final cómo la ganaron, para esa época era algo novedosísimo, poco creíble para mucha gente, en especial chicos jóvenes, que podían decir que el único aliento es vamos que podemos, lo tenemos que reventar, pasémosle por arriba. No pasa por ahí el coaching, ¿no?
1: Claro, tal cual. Era, en esa época fue algo novedoso. La verdad que muchos chicos no tenían ni idea de lo que era el coaching.
0: Claro.
1: Creo que, bueno, que desde ese lado ayudó un montón. Y la verdad que creo que a partir de ahí, desde ese año, como que empezó a hacerse aún más conocido en el ámbito futbolístico. Y ya después, para los años próximos, ya se empezó a incorporar en varios equipos Esta metodología.
0: Ahora, que vamos a
1: pienso yo que es fundamental en los jugadores de fútbol, que estén bien mentalmente, ¿no?
0: Sí, claro, porque aparte son jóvenes, ganan un campeonato, existen las tentaciones, ¿no?, externas, me refiero a la droga, las mujeres, la noche, muchos, por ejemplo, tenés jugadores que tienen 19 años y fue convocado Flores a la selección nacional, tiene que tener una red de contención. ¿Cómo era la red de contención? Porque esto es muy importante lo que vos estás diciendo. No solamente Cocitorto ponía plata en Cañuelas, sino que además trataba la parte mental y anímica de ustedes para que ese dinero les sea útil también a ustedes, porque ganaron una final. ¿Cómo entraron a la cancha antes de entrar a la cancha a la final? ¿Hubo una charla con él?
1: Claro, sí, hubo. Él creo que llegó a un cuarto de final, pasamos semifinal. Y bueno, terminamos jugando la final y siempre estuvo él metido, o sea, dando las charlas estas motivacionales, trabajando en la concentración.
0: Ah, mirá.
1: Más allá de que lo

0: con una herrería acá en San Martín y siempre estuvimos haciendo algo extra para poder llegar a fin de mes y poder vivir de algo que nos gustaba o que el jugador de fútbol la verdad que disfruta mucho.
1: Bueno, si vos tenés,
0: vino a dar aportes y premios que la verdad que a un jugador que imagínate que muchas veces no llega a fin de mes, que te ofrezcan un premio económico por ganar, para sacar un extra tuyo, muchas veces pensar que hay jugadores que llegan bajoneados a los entrenamientos a fin de mes, que no pudieron pagar la tarjeta, que no pudieron pagar
1: él estaba pendiente,
0: les falta pagar la cuota del colegio del nene,
1: él estaba,
0: que ese extra es algo motivacional para el jugador, y bueno, la verdad que llegó en un momento donde la verdad que hacía falta. Y gracias a Dios, bueno, sirvió un montón.
1: Él estaba muy pendiente del estado de ánimo, no solamente de lo económico, porque vos fíjate que ustedes ganan porque estaban mentalmente preparados para ganar, fuera del dinero que él les ofrecía como premio en forma personal, pues yo vi algunos videos que lo han que los han desvirtuado en algunos canales de televisión, yo los vi, donde él les habla y les ofrece incluso criptomonedas para que ustedes tengan como premio, como ahorro, yo vi todo eso y bueno, me parece que fue algo mágico. ¿Vos de ahí te vas a Deportivo Español con él o te quedás en Cañuelas?
0: No, ascendemos con Cañuelas y yo me voy a Deportivo Español. O sea, el cuerpo técnico que estaba en Cañuelas se va por Deportivo Español, me llaman a mí para ir para allá, y bueno, acepté ir a Deportivo Español, pero para ese momento Leo no estaba en Deportivo Español ni nada. O sea, fuimos por nuestra cuenta, o sea, nos contrató el club. Llegamos a un Español que la verdad que estaba totalmente quebrado, por así decirlo, o sea,
1: de la época de Giovanni.
0: Para mí personalmente fue como un baldazo de agua fría de venir a ascender, de tener la posibilidad de jugar en la B Metropolitana hace años y aún así mejorar el sueldo y fui a un Español que me prometían buenas cosas, pero cuando llegué al club me di cuenta que todas las promesas esas iba a ser muy difícil de cumplir porque llegué a un plantel que venía de 3 meses de deudas en los sueldos.
1: ¿Ya había pasado Leo, ya había pasado Leonardo Cositorto por allí o fue posterior?
0: No, este año creo que el segundo o tercer mes jugamos un amistoso contra Deportivo Zoe, que Leo estaba fundando el club. Y bueno, ahí nos cruzamos con Leo, nos pusimos a hablar en ese amistoso. Ahí tanto el cuerpo técnico como yo, que ya había tenido una buena relación con él, le dije por qué no venía a dar una mano acá a Español, que bueno, los chicos la verdad que teníamos un plantel como para pelear un ascenso, pero imagínate que todos los problemas económicos muchas veces o siempre influye en la cabeza de un jugador y dije, bueno, Leo, vení, dar la mano, ponernos un coach que venga a levantar el ánimo a los jugadores.
1: Quiero aclarar.
0: Ahí Leo empezó a aportar de a poco con el tema del coach, empezó también habló conmigo, me dijo, Gasti, metemos algunos premios para darle una mano a los chicos, ¿qué te parece? La verdad, Leo vendría de 10. Lo comenté a los chicos, la verdad que se pusieron súper contentos, imagínate de tener 3 meses en deuda, a de repente en un partido recibir un premio que capaz que superaba o igualaba un mes de sueldo para ellos, era la verdad
1: superaba,
0: que era fantástico,
1: superaba el mes.
0: Gastó mucho
1: Gastón,
0: motivación en los chicos.
1: Gastón, no quiero dejar pasar algo que dijiste desapercibido que yo no lo sabía, me acabo de enterar, de el equipo de fútbol Deportivo Zoe, no sé cómo le llamaste, porque, viste, la causa de Leonardo Cositorto, se habla de lo piramidal, se habla de lo financiero, y yo me consta de que había hamburgueserías, farmacias, casinos, jugadores de fútbol. No sabía, me acabo de enterar por vos, que también estaba armando un equipo de fútbol. Es decir, que no solamente era lo financiero, sino lo que él se basaba fundamentalmente para lograr lo financiero era en el coach ontológico y fundamentalmente en el estado de ánimo, porque si vos estás mal no le vas a vender nada a nadie ni vas a jugar al fútbol. Entonces, Deportivo Zoe, ¿dónde estaba? ¿Ya estaba armado?

0: Lo había armado para ese año y ese mismo año compitió en el regional para ascender a jugar el federal. Creo que llegaron a creo que perdieron la semifinal o la final para ascender al federal de
1: Ah,
0: ese año.
1: mira, mira vos.
0: El mismo año que lo fundó, que llegaron a una final del regional, el regional amateur lo ganaron de punta a punta cuando fueron a jugar la semifinal, las finales. El fútbol hay mucha mano negra, nadie se desayuna con algo nuevo,
1: Claro.
0: ¿no? Y bueno, obviamente él cuando pasan esas cosas, él al ser nuevo en el mundo del fútbol y más en el fútbol argentino, creo que no transó con esas cosas y bueno, ahí jugó la mano negra en su
1: Ah.
0: contra, ¿no? Que no permitió el ascenso porque la verdad que tenían equipo como para estar jugando hoy
1: Vos
0: en
1: decís
0: federal.
1: que no aceptó ninguna coima, nada que haga retroceder al equipo y los haga perder a ustedes, a los chicos, ¿sabes? A los jugadores, ¿no?
0: Y el lema de Leo fue siempre sacar lo mejor de uno del interior y no tener que acudir a esas cosas. Y creo que lo hacía muy bien porque si lo buscas en el año 2021, creo que fue, el año que tuvo Deportivo Zoe, y no fue pagando referee, no fue pagando, arreglando partidos, ni
1: Claro.
0: nada, no, fue
1: Ni
0: todo
1: as
0: mérito de los chicos
1: perdón,
0: que si se pican los partidos los ganaban 5 a
1: aceptando
0: 0, 6 a 0,
1: ni,
0: o
1: ace
0: sea, ahí no hay arreglo.
1: ni aceptando el dinero para ir para atrás. Ninguna de las dos cosas.
0: Exactamente, exactamente.
1: ¿Qué te pasa cuando pensás en esa época perdida con con esta causa que le generaron a Generación Zoe, a él y a otros tantos como Maxi Batista, etcétera, ¿no? ¿Qué sentís vos? ¿Qué perdiste vos en estos años que Leo está detenido, que lleva 5 años detenido? Vos seguís en contacto, me imagino, con él, pero ¿qué fue lo que perdiste vos? ¿Qué sentís? ¿Qué sensación tenés después de haber vivido y sentido y estar adentro del club y ver cómo él se movía y se manejaba en ambos clubes, porque vos lo llevaste a Español, en definitiva, no es que lo llamaron de Español, vos lo llamaste a Español cuando te lo encontraste, cuando fuiste a jugar el partido con Generación Zoe, vos lo viste y le dijiste, mira, ¿por qué no venís a dar una mano a Español? Así que vos fuiste el precursor de llevarlo a Leo a Español y te dio bola, por lo visto, y fue a Español. ¿Qué sentís vos hoy, después que mirás para atrás y decís, mira vos qué cagada, 5 años perdidos ahí adentro, pudiendo haber hecho muchas cosas? ¿Es así o no?
0: Claro que sí, claro. Vos pensás que a mí me queda todavía, ¿no? La sensación de qué lástima lo que le están haciendo, lo que le hicieron, cómo lo tiraron abajo y no lo dejaron seguir creciendo. En el fútbol le podría haber hecho grandes cosas, podría haber, el club este Deportivo Zoe podría haber llegado a jugar de manera profesional. Económicamente, creo que la empresa hubiese seguido creciendo exponencialmente porque lo venía haciendo cuando hablaban de estafa piramidal y todo eso. Una estafa piramidal creo que se cae cuando no empiezan a pagar y creo que a Leo lo meten preso, él estando al día con todo. Jamás hubo nadie que no haya cobrado un peso en la empresa. Y eso me consta porque mientras él le aportaba al Deportivo Español, nos invitaba o sea, él nos daba muchas veces premios con las criptomonedas, con las Zoe Cash. Nos fuimos interiorizando, fuimos participando también de varias charlas que tienen que ver con coaching, con también preparación financiera, porque muchas veces el jugador de fútbol no lo preparan financieramente
1: Es cierto,
0: para prepararse al retiro. Muchas veces el jugador de fútbol le llega al retiro porque le llega por una lesión o porque los años le pasaron volando y no se preparó para nada y termina de jugar al fútbol y no consigue un trabajo digno en ningún lado.
1: claro.
0: Entonces creo que con Leo empezamos a trabajar eso también. Pero bueno, hoy Leo está pasando por esta situación. Lamento mucho que sea así porque la verdad que ahí te das cuenta que el sistema es corrupto y está armado para los empresarios que están entongados, por así decirlo. Y bueno, nada, es injusto, es muy injusto.
1: Vos tenés de Zoe una imagen de crecimiento, de potencia y de diversidad de negocios, ¿no? no era solamente la plataforma estudiantil, no era solamente el Soe Cash, sino, bueno, esto que estás nombrando vos, ¿no? Cañuelas, Deportivo Español, salir campeón en un año. Porque...
0: Chacarita, porque después de Deportivo Español yo voy a Chacarita, ya en B Nacional, y él, a través de una conversación, yo le comenté que iba a ir para allá, y bueno, terminaron arreglando, hice contacto con el presidente porque a él le interesaba poner el logo como sponsor en Chacarita.
1: Ajá.
0: Les establecí una reunión y enseguida llegaron a un acuerdo, y fíjate que el primer año, el año de 2022, cuando empezó Chacarita el año, empezó con el sponsor de Zoe en el pecho de la primera. Y bueno, después de ahí fue que la caída de Zoe, que bueno, obviamente es, pues yo, como vos decías, Rafa, la verdad que fue algo que uno no se lo esperaba, y no es que solamente me lo tenés que preguntar a mí, que estuve adentro y quizás tuve un poquito más de llegada a Leo, pero le podés preguntar a cualquier persona que hoy terminó siendo un damnificado porque no pudo recuperar sus ahorros o inversiones y demás. Pero preguntarle a esa persona, antes de que a Leo lo pongan tras las rejas, si tuvo algún problema con Generación Zoe.
1: Yo te digo la verdad, me sorprendió cuando empecé con esto hace 5 años, que le hacía notas de un teléfono público, él no tenía teléfono, y cuando lo sacaba al aire, en Chaco, en Radio Argentina, que sigo estando de 18 a 20, bueno, él, los llamados que tenía de la gente, pues la gente sabía que él estaba en el aire, el 80% de los llamados que había en la página de la radio eran, como vos decís, había un 20% de gente que lo trataba de estafador, pero hay un 80% que le llamó la atención incluso al dueño de la radio, siempre lo digo, que me dijo, mirá, esto es increíble, este tipo. Y bueno, y todos los que, como yo dejaba mi teléfono, este que tengo acá, al aire, me llamaban de Estados Unidos, de México, de Venezuela, de Colombia, de todos lados y de acá de Argentina, para decirme que les había quedado dinero adentro, pero que durante 31 meses habían cobrado y que habían participado de charlas y tenían una vida propia gracias a los cursos y a las charlas que tomó. Por eso lo que vos estás diciendo es también lo que dice...
0: Creo que el programa de Leo no era solamente preparación de coaching, él tenía en su programa preparación financiera, oratoria para negocios, o sea, creo que en su preparación, él tenía como una especie de universidad, por así decirlo, virtual, te preparaban para un montón de cosas, o sea, tenías preparación para ingresar en el mundo cripto.
2: Es la hora 10:35 minutos.
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0: Es la hora 11:01.
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0: Buen día, acá Lisa. Te cuento lo del día. Una jueza porteña declaró inconstitucional la baja de la edad de punibilidad y sobreselló a un menor de 14 años, según informa Setore5N. El presidente Javier Milei expone sobre Malvinas y la inteligencia artificial en su discurso ante la Asamblea de las Naciones Unidas. De acuerdo con Ámbito Financiero, Perfil señala que una nueva encuesta analiza la disputa electoral entre el mandatario y el gobernador Axel Kicillof de cara al año 2027. Las empresas proyectan un valor del dólar entre 1.900 y 1.950 pesos para el próximo año electoral, según indica iProfesional. El Destape informa que el mercado financiero comenzó a ejercer presión para lograr un incremento en el precio de la divisa estadounidense en los últimos días. Empezamos afuera, nos lleva Elena.
1: Javier Milei viaja a Nueva York para participar de la Asamblea General de las Naciones Unidas. Según Perfil, el presidente argentino mantendrá este martes un encuentro con el secretario de Estado estadounidense, Marco Rubio. El mandatario expondrá el miércoles ante el plenario de la ONU con el reclamo por las Islas Malvinas como eje central. El gobierno busca profundizar la relación bilateral con Estados Unidos y darle mayor relevancia internacional a la disputa territorial. Milei también se reunirá con el primer ministro de Israel, Benjamín Netanyahu, y mantendrá encuentros con inversores y referentes del sector privado. La agenda del presidente incluye además actividades vinculadas a la libertad económica y distinciones por su labor religiosa. Según Euronews Español, el tifón Dujuan dejó 5 muertos y 23 heridos en Japón. Las autoridades informaron que miles de hogares continuaban sin luz cerca de Tokio. La Agencia de Gestión de Incendios y Desastres indicó que 4 personas murieron en las zonas de Chiba y Kanagawa. Varias cuadrillas buscaban a 6 personas desaparecidas tras los desprendimientos por las lluvias. El tifón avanzó hacia el Océano Pacífico y permitió levantar la mayoría de las alertas. Las lluvias intensas rompieron marcas históricas en distintas zonas del área metropolitana. Según DW Español, Corea del Norte informó que probó con éxito un nuevo sistema de armas supervisado por Kim Jong-un. El Estado Mayor Conjunto Surcoreano detectó el domingo 2 lanzamientos de misiles balísticos de corto alcance. Uno de los misiles recorrió cerca de 450 kilómetros y el otro más de 600 kilómetros. Corea del Norte realizó la prueba balística y destacó avances en su tecnología de defensa. Según DW Español, nuevos ataques rusos en Ucrania mataron a 4 personas en la ciudad de Dnipro. El primer ministro, Sergei Koretsky, informó que Rusia bombardeó empresas, ferrocarriles y subestaciones eléctricas en 13 regiones. Los misiles y drones impactaron también contra infraestructuras agrícolas, almacenes y edificios residenciales. El gobierno ucraniano confirmó la muerte de 4 personas tras los impactos en la región de Dnipropetrovsk. Según Perfil, la misión internacional independiente de la ONU documentó métodos de tortura institucionalizados en centros de detención como el Rodeo y Fuerte Huaycapuro. Los expertos señalan que el aparato represivo del Estado permanece intacto pese a los cambios en la administración gubernamental. La investigación vincula a grupos armados conocidos como colectivos con la ejecución de detenciones arbitrarias y actos de violencia. Los relatores instan al gobierno venezolano a cooperar con los organismos internacionales y garantizar el acceso a los lugares de reclusión. Termino acá.
0: Bueno, el poder queda para Clara.
1: Según C5N, el secretario nacional de Discapacidad, Alejandro Vilches, renunció a su cargo por razones estrictamente personales. Su salida ocurrió tras el envío del proyecto de presupuesto 2027 al Congreso, que contempla un nuevo ajuste en el sector. La administración deberá designar a su reemplazante en el área. Por su parte, la senadora Patricia Bullrich cuestionó los cambios introducidos en el proyecto y afirmó que no estaba informada. El oficialismo prevé discutir la iniciativa en la Cámara de Diputados. Según el Destape, los gremios docentes y no docentes preparan nuevas medidas de fuerza ante el incumplimiento de la Ley de Financiamiento Universitario. El Frente Sindical de Universidades Nacionales anunció un paro nacional para el martes 22 de septiembre. Además, ADUBA y APUBA anunciaron 23 días de paros escalonados en la Universidad de Buenos Aires. La quinta marcha federal universitaria fue convocada para el 15 de octubre. Según Urgente 24, el gobernador Axel Kicillof ofreció pagar las obras necesarias para mantener activa la base aeronaval Punta Indio. La provincia de Buenos Aires propuso financiar la repavimentación de la pista principal y de las calles de rodaje. El ministro de Defensa de la Nación, Carlos Presti, todavía no respondió a la propuesta presentada formalmente. La Armada Argentina reorganiza sus prioridades y planea trasladar las unidades operativas hacia la base aeronaval Comandante Espora. La medida genera preocupación en la comunidad local por el impacto económico y la pérdida de puestos de trabajo. Y ahí quedó la política.
0: Gracias. La plata queda para José.
2: Según Perfil, los industriales de la provincia de Buenos Aires advierten que las pequeñas y medianas empresas atraviesan una situación crítica por la caída de las ventas. Silvio Sursolo, presidente de la Asociación de Industriales de la provincia de Buenos Aires, sostuvo que las firmas sufren una baja en el consumo y problema para reponer insumos. Camilo Alberto Cajale, presidente de la Federación Económica de la Provincia de Buenos Aires, señaló además que los precios mayoristas aumentaron más de 2% en agosto, según el INDEC. El acceso al crédito aparece como otro obstáculo mientras las empresas buscan financiamiento para pagar sueldos. Según Ámbito Financiero, el gasto de los hogares en servicios públicos cayó poco más de 7% en septiembre en el área metropolitana de Buenos Aires. Esta baja mensual responde a un menor consumo estacional que compensó el aumento en las tarifas. El Instituto Interdisciplinario de Economía Política de la Universidad de Buenos Aires registró el segundo retroceso consecutivo en este rubro. La canasta promedio de servicios alcanzó los 268.000 pesos durante el mes pasado. El gasto en transporte fue el único sector que anotó una suba mensual en el periodo analizado. Según el economista, los bonos argentinos retrocedieron y el riesgo país subió a 533 puntos básicos. La cifra marcó el nivel más alto de los últimos 30 días. El retroceso ocurrió tras una importante baja para el precio del petróleo. La bolsa de Buenos Aires bajó otro 0,8%. Los mercados internacionales mostraron subas en Nueva York. Según Minuto 1, el gobierno nacional ratificó la vigencia de la prestación por edad avanzada a través del ANSES. El beneficio previsional está dirigido a adultos mayores que cumplen 70 años y cuentan con 10 años de servicios con aportes computables. Los solicitantes deben haber trabajado al menos 5 años durante los últimos 8 años anteriores al cese de la actividad laboral. La medida alcanza a trabajadores en relación de dependencia, autónomos y monotributistas. Según Euronews Español, un informe de la empresa Danfoss señala que el mundo desaprovechó 2/3 de su energía como calor durante 2024. Los expertos consideran que este calor residual de instalaciones como supermercados y centros de datos es una gran fuente de energía sin explotar. Su reutilización podría ahorrar a Europa una gran suma de dinero y reducir la dependencia del gas. Números cerrados.
0: Bueno, los negocios quedan para Franco.
3: Según iProfesional, la cerealera Bunge le abrirá a Vicentín una línea de crédito de hasta 50 millones de dólares. El juez Fabián Lorenzini autorizó la operación con cambios en las condiciones de la garantía. Vicentín dejará en prenda acciones de Renova, equivalentes a poco más de 8% del capital social. La empresa aclaró que el dinero funcionará como un resguardo de liquidez precautorio frente a contingencias operativas del mercado. El Comité Definitivo de Acreedores se opuso al financiamiento porque genera costos ciertos e inmediatos. Lorenzini sostuvo que la solicitud es razonable y procedente para evitar la parálisis del crédito comercial. Y Profesional informa que Decathlon abre su primera tienda en la ciudad de Buenos Aires el 17 de octubre. Estará ubicada en el segundo piso del Abasto Shopping. La sucursal ofrecerá productos para más de 65 deportes. Los primeros 200 visitantes recibirán gift cards de entre 40.000 y 200.000 pesos. La compañía planea abrir más de 20 locales en Argentina en los próximos 5 años. Según Perfil, la automotriz Renault y el gremio SMATA implementaron un banco de horas en la planta de Santa Isabel. El esquema permite a 1.200 trabajadores acumular tiempo extra para compensarlo con jornadas reducidas en momentos de baja producción. La ministra de Capital Humano, Sandra Petovelo, destacó que este sistema busca mejorar la competitividad y sostener los empleos. El mecanismo aplica las nuevas reglas laborales para evitar suspensiones y recortes salariales ante la demanda variable. La fábrica cordobesa recibirá además una inversión de 400 millones de euros para producir la nueva pickup Renault Niagara. El acuerdo busca optimizar la producción local para competir en los mercados de Brasil y Europa. Te la paso, Lisa.
0: Cambiamos de tema. Tecnología. Arranca Mateo.
4: Según DW Español, líderes de más de 20 países exigieron normas estrictas para la inteligencia artificial. Los mandatarios advirtieron que el desarrollo tecnológico puede superar el control humano. La declaración conjunta incluye a Noruega, Alemania, España y otros gobiernos. El texto pide ensayos obligatorios y evaluaciones independientes para las empresas. Estados Unidos y China quedaron fuera del acuerdo inicial. Según Euronews Español, la Comisión Europea presentó un plan para fijar una edad mínima en las redes sociales y prohibir cuentas a menores de 13 años. La propuesta elimina los sistemas de recomendación basados en perfiles y exige que los servicios digitales sean seguros desde el diseño. El Parlamento Europeo y el Consejo deben aprobar la iniciativa antes de que entre en vigor. La Unión Europea busca establecer normas uniformes para proteger la salud mental de los jóvenes en todo el bloque. Según el Destape, una campaña de ciberestafas afecta a creadores de contenido de YouTube en Latinoamérica, con falsas propuestas de patrocinio. Los atacantes utilizan nombres de marcas conocidas para enviar correos electrónicos y ofrecer acuerdos comerciales personalizados. Las víctimas son derivadas a una plataforma falsa que solicita iniciar sesión con Google para obtener el control de las cuentas. Me quedan más preguntas que respuestas.
0: Gracias. Y ahora, Sociedad con Camila. Según Diario Popular, la costa atlántica bonaerense registra fuertes vientos y crecidas del mar desde el domingo. El Servicio Meteorológico Nacional mantiene una alerta naranja entre Montehermoso y San Clemente del Tuyú. El agua alcanzó la costanera y provocó daños en paradores de localidades como Claromecó, Reta y Marisol. El Servicio de Hidrografía Naval espera niveles de agua superiores a los valores habituales en la zona. Las autoridades municipales recomiendan evitar la circulación por la costa y permanecer en los hogares ante el avance del temporal. Según C5N, Sofía Gonet denunció que sufre acoso desde hace 10 años por parte del hombre que amenazó a su expareja, Homero Pettinato. La creadora de contenido señaló que el hostigamiento incluye mensajes constantes y amenazas hacia sus parejas anteriores. Pettinato ya cuenta con un botón antipánico tras el episodio ocurrido frente al estudio de un canal de streaming.
1: Según C5N, el Ministerio de Transporte bonaerense inhabilitó preventivamente la licencia de conducir de Mauro Icardi. La medida ocurrió tras la difusión de un video donde la actriz Eugenia China Suárez aparece con medio cuerpo afuera del auto sin cinturón de seguridad. El futbolista conducía el vehículo por la ruta mientras la actriz cantaba y publicaba las imágenes en Instagram. La cartera gubernamental advirtió sobre el peligro vial y señaló la negligencia del conductor al continuar la marcha. La sanción busca desalentar conductas riesgosas debido a la influencia pública de ambas figuras. Según Perfil, una jueza porteña declaró inconstitucional la responsabilidad penal desde los 14 años y sobreseyó a un adolescente. La magistrada

0: cuenta con un botón antipánico tras el episodio ocurrido frente al estudio de un canal de streaming. Según C5N, el Ministerio de Transporte bonaerense inhabilitó preventivamente la licencia de conducir de Mauro Icardi. La medida ocurrió tras la difusión de un video donde la actriz Eugenia China Suárez aparece con medio cuerpo afuera del auto sin cinturón de seguridad. El futbolista conducía el vehículo por la ruta mientras la actriz cantaba y publicaba las imágenes en Instagram. La cartera gubernamental advirtió sobre el peligro vial y señaló la negligencia del conductor al continuar la marcha. La sanción busca desalentar conductas riesgosas debido a la influencia pública de ambas figuras. Según Perfil, una jueza porteña declaró inconstitucional la responsabilidad penal desde los 14 años y sobreselló a un adolescente. La magistrada Laura De Marinis resolvió el caso al intervenir en una causa por tentativa de robo. El expediente se inició luego de que un grupo de jóvenes intentara robarle el teléfono a un hombre. La jueza cuestionó la utilización del sistema penal y sostuvo que debe ser el último recurso. Esto es lo que dejó la calle.
1: Ahí tenés el día en marcha. A la tarde lo actualizo.

Y ahí estábamos con la información y la música, haciendo el acceso, el ingreso, el salir de boxes y entrar a la pista, ¿no? De nuestro programa de 11 a 13 horas aquí por Radio Argentina, con la información en el medio como corresponde, ¿no es cierto? Para tener una idea de lo que va aconteciendo durante la jornada y algunas informaciones que por allí se nos pasaron y otras que son trilladas o otras que no las teníamos en cuenta. Pero bueno, así están las cosas en lo que hace a la economía, los negocios, el plano internacional, nacional. Un trabajo excelente que se hace de un raconto de noticias de diferentes medios a nivel nacional. 22 de septiembre, hoy fresco otra vez, ¿no? Ayer estábamos expectante, exultante si se quiere, porque llegaba la primavera y con ello unas temperaturas más cálidas, pero de golpe dio el clima. Lo que pasa es que este tema del Niño a nosotros nos va a tener entre unas subidas y unos bajones de temperatura tremendo por la cantidad de agua acumulada y también por la nubosidad que va a haber en la zona, ¿no? Bueno, nosotros acá estamos compartiendo con ustedes, comunícanse a Radio Stream por Radio Argentina 91.3 MHz, www.argentinalinea.com.ar. Quien les habla, Marcelo Rodríguez, junto a René Vega. Estamos de lunes a viernes compartiendo de 11 a 13 horas, también allí en la técnica, musicalización, puesta en el aire, inteligencia artificial, metaverso, etcétera, etcétera, etcétera, y toda la tecnología del señor Claudio Márcigo, bajo la dirección general del señor Juan Flores. Bueno, y lo que nos depara el clima, lo que nos dice el tiempo, nosotros dependemos de lo que nos diga el Servicio Meteorológico Nacional, dependiente del Ministerio de Defensa de la Nación, y en estos momentos tenemos 14 grados 4 centígrados, la humedad del 56%, la presión 1016.6 hectopascales, la presión, ya lo dije, el viento sur a 17 kilómetros y la visibilidad a 15 kilómetros en la hora. El pronóstico para lo que resta en la tarde, mayormente nublado, 19 grados, la dirección del viento va a ser sureste, mañana, tarde y noche, sureste, y la mínima para la noche de 15 grados, hoy tenemos 15 grados de mínima en la noche, ¿no? Y para mañana, miércoles, va a bajar un poco más la temperatura, va a estar más fresco, así que una mínima de 8 y una máxima de 24. Hoy tuvimos a la mañana temprano una mínima de 11 y una máxima

0: máxima tendríamos de 19 grados, pero mañana vamos a tener una mínima muy baja y una máxima en el promedio de esta temporada, 24 grados, lo que nos anticipa una mínima nuevamente para el día jueves de 12 y una máxima de 31 grados. Ahí ya pinta otro color, y de ahí el viernes, sábado, domingo, lunes vamos a tener todas las máximas arriba de los 30 grados, ¿eh? Así que atención, mínimas por sobre 10 grados, máximas por sobre los 30 grados para lo que resta de acá al fin de semana que viene. Y bueno, lo que hay pronósticos va a ser que para el día lunes de la otra semana haya lluvias nuevamente, ¿eh? Pero por ahora estamos hoy el martes, recién arrancamos el martes, yo ya le estoy metiendo lluvia del otro lunes, ¿no? Pero no se asuste, por ahí puede cambiar. Estos son pronósticos, es como el pronóstico deportivo, es como es como la timba, exactamente, ¿no? Al azar, al azar, o como va a ser varón o nena, ahí estamos en la dilución. Estos son pronósticos, de acuerdo a cómo venga la semana. Por ahí puede ser que en la semana haya un chaparrón también de imprevisto, se arma un tormentón y no estaba previsto. Pero por ahora le viene pegando bastante agudo y muy bien direccionado desde el Servicio Meteorológico Nacional, gracias a los servicios satelitales y también a los dolores de Juanete, de la abuela y demás, ¿no es cierto? Pero es así. Pronóstico para el día de hoy, mayormente nublado, sin lluvias para mañana tampoco, posiblemente esté despejado, para el jueves va a estar algo nublado y así sucesivamente. Pero para hoy vamos a tener hoy y mañana fresco. Abrigarse. 22 de septiembre, la jornada de hoy es el Día Mundial sin Coche. Nosotros tenemos la vida sin coche. Pero hay que priorizar el uso medido, si se quiere, para trayectos largos quizás, ¿no es cierto? Hoy en día, no sé, todos nos organizamos en base a los tiempos, no me alcanza el tiempo, tengo que llegar de un lado a otro, mejor me voy en el auto, llevo todas las cosas ahí, vuelvo a la noche. Antes, el que podía viajaba en colectivo, el que tenía iba en bicicleta, el que le daba como para tener un autito más o menos tenía, pero la gran mayoría se caminaba, se tomaba un colectivo, las paradas no quedaban todas en un radio céntrico relativamente bien posicionado, ¿no? Generalmente estaban en lugares neutrales del centro, pero había que caminar, ¿no? Inclusive la peatonal, por ejemplo, ¿por qué se hizo peatonal? Porque la gente dejó de caminar, entonces necesitan caminar, tienen que dejar los autos a unas cuadras y caminar, por eso, porque la gente necesita tener esa rutina de caminar. Fíjense en las terminales, por ejemplo, ya sea de ómnibus, de ferrocarriles, va a estar mucho tiempo sentado, ¿no? Es lo que se supone la mayoría de los que van a viajar. Entonces, ¿qué hacen? La entrada bien lejos, ¿no? Sobre una calle. Y la salida del colectivo a la otra punta. 50 metros, 100 metros, qué sé yo. Y la dársena lo mismo, ¿no? Entonces, está todo ubicado para que uno pueda hacer un trayecto de caminata y el cuerpo también circula, además de que, bueno, tienen que contener a mucha gente en determinados lugares del almanaque, las vacaciones principalmente, que hay mucho tráfico de gente, ¿no? Pero también esto, desplazarse. Lo mismo pasa en los aeropuertos, ¿no? Hay lugares alejados desde donde están las valijas, de donde se baja del avión, etcétera. O para ir a tomar el avión lo mismo, ¿no? Hay que llegar, hacer una fila, y quizás acá en Resistencia no se ve, pero en Aeroparque o allá en Ezeiza se ve esto con más asiduidad, ¿no? El tránsito de tener que caminar porque va a estar mucho tiempo sentado, ¿no? Y hay que ser circular. Bueno, la bicicleta ayuda a eso, el caminar también ayuda a eso, así que hoy es el Día Mundial sin coche, ¿eh? Para evitar problemas, ¿no? Problemas que puede llegar a traer el día al fotógrafo, exactamente. Sí, ayer lo dijimos, exactamente, entre otras cosas, los que capturan las instantáneas, ¿no? El Día Mundial del Rinoceronte también es hoy, Día Internacional del Mimo, ¿eh? No de que te des un mimo, sino del que hace de payaso sin solamente con expresiones, ¿no? Es un payaso mudo, vendría a ser todo blanco, ¿no? Después estás la jornada de hoy es también el Día Europeo sin Coche, bueno, y el Día Mundial de la Narcolepsia, los que nos dormimos todos, y el Día Mundial de la Leucemia Mieloide Crónica y Aguda. Bueno, vamos a hablar sobre las efemérides luego de la pausa, porque tenemos para hablar y bastante. Así que ahora vamos a ir a un pequeño corte, un pequeño lapsus de música, de lo que tenga que recomendarnos la emisora, y luego retornamos hasta las 13 horas. Estamos aquí en Comunicanea Radio Stream, también por las redes sociales, también por el canal de YouTube. Volvemos entonces en un rato, luego de esta pausa en la emisora y también de la música en nuestro programa.
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0: Es la hora 11:39.
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0: con esto que es Comunicanea Radio Stream y bueno, compartiendo la primavera que arrancamos en este mes de septiembre, ¿no? Les cuento, 5 metros 2 el río Paraná alcanzó la primera pasarela de la costanera de Corrientes. La primera pasarela. Hay algunos datos que dan cuenta que nos la vamos a pasar muy bien, ¿eh? O sea, atenti al lupo. Estamos hablando de áreas metropolitanas en resistencia que van a estar con bastante caudal de agua. Así que no vamos a entrar a dar detalles porque de eso se van a encargar los organismos oficiales que, bueno, están haciendo los estudios, pero bueno, para este 23 mañana hay un Zoom que se va, un Zoom, una entrevista virtual de tres representantes que van a contar cómo se está dando todas las prevenciones, cómo se están realizando algunas divulgaciones de cifras y demás, y que van a también contar con el apoyo de varias organizaciones que tienen que ver con la defensa civil, Cruz Roja y demás. Así que a tener muy en cuenta, ahora le vamos a estar pasando la información de ello. Inconstitucional, fuerte crítica del gobierno a la jueza que liberó a un adolescente de 14 años acusado de robo. Se levantó la veda especial que había sobre el río Paraná. Y también otro título que podemos llegar a desarrollar que se espera para los próximos meses, como le decía, de lo que es el fenómeno del Niño en la provincia del Chaco, ¿no? Bueno, vamos a comenzar por esto, que es lo que estábamos recién hablando, de que 5 metros 20 llegó la cota de la primera dársena o las primeras pasarelas de lo que es la costanera. Un nuevo informe técnico elevó a más de 90% la probabilidad de que el Niño alcance una intensidad muy fuerte a finales de 2026 y comienzos de 2027. Especialistas aclararon que este escenario no implica automáticamente lluvias extremas o inundaciones en Chaco, pero recomendaron reforzar el monitoreo de ríos y planes preventivos. El fenómeno del Niño volvió a fortalecerse durante agosto y podría alcanzar una intensidad fuerte o muy fuerte a finales del 26 y comienzos de 2027, según las proyecciones analizadas. El documento elaborado a partir de la información del Servicio Meteorológico Nacional y el Centro Europeo de Previsiones Meteorológicas a mediano plazo y Copernicus asigna una probabilidad superior al 90% a ese escenario. Sin embargo, los especialistas remarcaron que el fortalecimiento del fenómeno no significa que necesariamente se producirán lluvias extraordinarias crecientes o inundaciones en territorio chaqueño. No necesariamente, ¿eh? Las previsiones muestran un panorama desigual para la región. El Servicio Meteorológico anticipa una mayor probabilidad de precipitaciones superior a los valores normales en el norte del litoral, mientras que en el centro y oeste de Chaco podrían mantenerse registros cercanos a lo habitual. Para el trimestre comprendido entre septiembre, octubre y noviembre, las condiciones más húmedas se concentrarían principalmente en la Mesopotamia, en el extremo oriental de la región Pilcomayo-Bermejo. Los especialistas advirtieron que los distintos modelos internacionales presentan diferencias sobre la cantidad y la distribución de lluvias. Por ese motivo, señalaron que ningún escenario debe ser considerado concluyente por sí solo, ¿no? Al momento de hacer un relevamiento sobre lo que es el Alto Paraná, esto presentaba una onda ordinaria en aguas medias altas, mientras que el río Iguazú se encontraba en descenso después de un pulso creciente. En Corrientes y Barranquera los niveles permanecían en aguas medias y por debajo de la marca de alerta. Por otra parte, el sistema de alerta mundial de inundaciones de Copernicus proyecta un aumento de los caudales del Paraná a medio a partir de octubre, con una posible intensificación durante noviembre y diciembre. El informe aclara que esa señal debe interpretarse como una hipótesis que requiere vigilancia y no como un pronóstico concreto sobre las alturas que va a alcanzar el río. piden preparación pero sin generar alarma. El documento también recomienda a los municipios revisar sus planes de contingencia, reforzar los sistemas de seguimiento hidrometeorológico y adoptar las medidas preventivas según el nivel de exposición y la capacidad operativa de cada localidad. También aconseja que la decisión y la comunicación hacia la población se apoyen en los boletines y alertas de los organismos oficiales, ¿no? Bueno, así estamos las cosas de manera oficial, y bueno, los europeos, viste que la tienen un poquito más clara, y que eso igual, les llegó la Dana, se le inundó todo ahí en España, pero y siguen teniendo algunos problemitas, ¿no? Pero nosotros tenemos que confiar en que los organismos oficiales están para cuidarnos, no para descuidarnos. Y ningún gobierno va a querer hacer agua, menos teniendo en vista de que el año que viene hay elecciones. ¿Qué tal, René? ¿Cómo estás? Muy buen día.
1: Muy buenos días, Marcelo. Buenos días a la audiencia de la Radio Argentina. Bueno, te comento, gracias a los chicos, un saludito a los chicos de Espacio Barranqueras que nos están pasando justamente, están sintonizando Radio Argentina y me están pasando los datos del puerto a esta hora de la mañana. Acá, en la altura del río, estamos hablando de un informe de la Prefectura de Barranqueras que se dio en 4.45 hoy. Ayer, 4.42, o sea, está creciendo. Esto es un poco... Y nos pasan el dato también los chicos de Espacio Barranquera que el municipio de Puerto Vilelas emitió un comunicado oficial por alerta a la población, justamente de lo que estabas hablando, Marcelo, sobre el estado de transitabilidad ahí en Vilelas debido al repunte que se está dando Río Paraná. Bueno, ¿qué está pasando con este tema? Bueno, el incremento del caudal ha provocado el anegamiento de diversos caminos vecinales ahí en Vilelas y también algunas rutas de acceso de baja altitud, lo que dificulta la circulación segura de vehículos y peatones. Ante esto, ¿qué es lo que está haciendo el municipio de Vilela? Bueno, ya están trabajando a esta hora de la mañana los equipos técnicos y defensa civil ahí de la MUNI de Vilela, que desplegaron en el territorio todo un dispositivo para llevar adelante un monitoreo constante de la infraestructura vial y evaluar el impacto del agua en tiempo real. Esto lo están haciendo ahora, esto lo están mandando ahora los chicos de Espacio Barranqueras. Bien. Que con estos datos precisos de lo que está pasando justamente en relación a la crecida, esto que vos comentabas acá en Corrientes, y bueno, acá también se está dando ante esto justamente el incremento del caudal ya provocó cortes y anegamiento de algunas rutas y calles ahí de Puerto Vilelas, así que atención con esto. Esto es importante destacar también, Marcelo, en función de todos los dispositivos. En Barranqueras también hay un centro también de monitoreo que están revisando, que están realizando, están haciendo un relevamiento en todos los barrios. O sea, se está trabajando. Esto es muy importante lo que planteabas en función de que hay que tener mucho cuidado, porque por ahí minimizamos la información, ¿no? Por ahí decimos, no, esto no es así, bueno... Hay que destacar de que cada municipio está trabajando en esto. Recordemos también que el gobierno, más allá de las críticas de muchos intendentes que le hicieron a Esdero en función de la reunión que convocó el jueves pasado por este tema, sí. Que siempre el gobierno, lo dijeron, bueno, antes vio la desesperación del tema porque tampoco, lo contamos acá. El año pasado hubo una conferencia de prensa, Marcelo, ¿te acordás? En el Hotel Covadonga, donde los intendentes le pedían una audiencia al gobernador. Nunca lo recibió. Y bueno, y ahora, ante esta incontingencia que tenemos en materia climática, que tiene que ver con este fenómeno del Niño, bueno, ahora el gobierno... bienvenido sea que el gobierno convoque a todos los intendentes y que aplica algún tipo de dispositivo en toda la provincia de Chaco con respecto a este tema, pero importante esto que vos planteabas y el cómo se lo está viendo en lo macro y cómo se lo está viendo también en cada uno de los municipios, cómo lo están controlando, ¿no? Y esto que te decía, la altura del río ahí en el puerto de Barranqueras, lo que está pasando en Vilela, se suma a la información que dabas y que no es para asustar ni alarmar a nadie, como vos bien lo planteaba, sino para tomar las medidas preventivas. Me parece que ahí está un poco la clave en función de esto que ya lo tenemos, está acá en esto que vos planteabas y que el efecto más fuerte inclusive se espera, según algunos organismos ya internacionales, para fines de 26 y principio del 27, que todavía azotaría a esta región el tema de este fenómeno climático.
0: Así es, por eso, está el APA y están los municipios y está la provincia con la Dirección de Defensa Civil, y bueno, las subsecretarías y secretarías que pueda disponer el gobierno provincial. Ahora, cada uno de ellos van a manejar informaciones en el territorio y van a ir elevándola hacia arriba. Ahora, hay gente que está leyendo los mapas, que está leyendo los aportes que hay en internet y está comparando con lo que ocurrió en el año 86, 87 y 92, 93, 94 por ahí, ¿no? Más o menos, si no me equivoco y si no me corrigen, tuvieron inundaciones importantes en esta zona. Y en una de ellas inclusive hasta se había desbordado totalmente todo lo que era la tensión, y por eso se hicieron los terraplenes con urgencia, hicieron unas cavas importantes en algunos sectores de la ciudad, que después faltó rellenar, y que alrededor de eso se construyeron viviendas y que hoy también corren el riesgo cada vez que se inundan. Uno de esos lugares fue La Rubita. Otros lugares fueron allá en la zona del Camposampo, un poco más al fondo, donde hay cavas muy importantes, Alberdi al fondo también, Hernandaria al fondo también, donde se fueron asentando la gente. Bueno, ¿qué dice los que no están en los medios oficiales, los que no están en las oficinas ni manejando estos datos, pero que tienen información? Agárrese del sillón, agárrese de la silla. ¿Cuál fue la máxima que usted haya tenido en cuenta de que vive en Barranquera, que tuvo Barranquera de cota en el río y que llegó el agua hasta las narices?
1: Sí, el fue 6.50, creo que fue.
0: 6.50,
1: que ya evacuación, digamos, el límite de evacuación.
0: 6.90, yo recuerdo llegó en una oportunidad.
1: Sí, casi los 7 metros.
0: Exacto. Bueno, ahora se habla de 1.20 más.
1: Claro.
0: Sobre la máxima. Sí. O sea que llegaría a los 8.20, 8.50. Si esa agua, que estamos hablando con René acá, que él lo vivió porque está ahí en la zona, llegó hasta casi el regimiento, sería, ¿no? Un poco más. En ese momento, imagínense ahora la cantidad de agua que puede llegar a entrar. Bueno, eso es lo que se prevé que puede llegar a ocurrir. Dentro de lo normal estaría esto de 6 metros, 6 metros 20, 6 metros 50,
1: sí,
0: ¿no? Que dentro de todo es manejable, porque hasta esa altura están las defensas,
1: claro,
0: inclusive puestas en la ciudad de Resistencia.
1: Claro, la alerta del puerto, en el caso del puerto de Barranquera, la alerta lo emite ya a los 6.
0: Claro.
1: Vos recién hablabas de 5 y pico acá en Corrientes.
0: En Corrientes.
1: Que viene creciendo, ¿no? Sí. Por esta remontada. Ahora, el alerta en Barranquera, el puerto, lo emite a los 6 y la evacuación se hace a los 6.50.
0: Exacto.
1: O sea, esto es ahora, ¿no?
0: ¿Por qué ocurre esta suba si no llovió mucho? Dice, claro. No es el fenómeno. Están largando agua a dos manos desde Brasil. Abrieron las compuertas, le decíamos la semana pasada, abrieron las compuertas de Itaipú. Y si no, mira, ahí comunica NEA o algunos portales de acá de la región, le cuenta, ¿no? Sí. Le dicen, hace 10 días que viene largando o más agua la represa de Itaipú. También acumula agua Chacinetá. Chacinetá, claro, también va a largar agua en su momento y se va a juntar con lo que pueda llegar a largar otra vez agua. En Cataratas, por ejemplo, la Garganta del Diablo y todo ese entramado ahí turístico está cerrado, porque hay demasiado caudal de agua y es un peligro. Así que estamos con agua por todos lados. Ahora, no hay que ponerse nerviosos ni empezar a correr ni ponerse en alerta. escuchar y tener cuidado, leer y tener cuidado, nada más, prepararse. Si uno está en una zona de riesgo, bueno, ir buscando desde ya la forma de dónde vamos a ir a parar con lo, y pensar qué es lo más necesario que se puede llegar a llevar en el caso de que ocurra lo que no queremos que ocurra, que es tener agua por todos lados, ¿no? Pero bueno, a cuidarse mucho nomás, y nosotros continuamos con más información aquí en comunicanea.com. Puerto Vilelas, hallaron muerto a un hombre de 43 años dentro de una vivienda, y la causa, narcopolicías, tres de los efectivos acusados de robar panes de cocaína recuperarán su libertad. Por otra parte, se levantó también, le decía, la veda especial que había sobre el río Paraná. ¿Por qué se daba esta veda especial? Porque estaba pasando un cardumen importante, ¿no?, de peces. La medida fue adoptada luego de algunos monitoreos técnicos que verificaron la normalización de las condiciones biológicas y ambientales y una disminución del riesgo de extracción intensiva del recurso pesquero. Se mantiene la tarea de seguimiento y control, ¿no? La decisión se basó en...
2: Marcelo, tengo más datos para brindar.
0: Bueno, ya vamos a ir a esos datos. Según establece la disposición, luego de realizarse muestreos técnicos y relevamientos biológicos en el área alcanzada por la veda, se verificó la normalización de las condiciones biológicas y ambientales, junto con una disminución del riesgo de extracción intensiva del recurso pesquero en aguas jurisdiccionales.
2: Hasta todo lo correspondiente a la veda pesquera. Que tengan una buena jornada.
0: Bueno, a ver.
2: Tras los controles, Chaco levanta la veda extraordinaria en el Paraná. La medida fue adoptada luego de los monitoreos técnicos que verificaron la normalización de las condiciones biológicas y ambientales y una disminución del riesgo de extracción intensiva del recurso pesquero. Se mantienen las tareas de seguimiento y control. El gobierno del Chaco, a través de la Dirección de Áreas Protegidas y Biodiversidad, dispuso el levantamiento de la veda extraordinaria de pesca establecida en el tramo del río Paraná, comprendido entre la confluencia de los ríos Paraná y Paraguay y la zona conocida como Los Cables. La medida fue formalizada mediante la disposición número 059-2026, que deja sin efecto la disposición número 058-2026, a través de la cual se había establecido la restricción extraordinaria de pesca en ese sector como medida preventiva ante una concentración excepcional de peces, confirmó el ministro de la Producción, Oscar Dudik.
3: La decisión se basó en monitoreos técnicos. Según establece la disposición, luego de realizarse muestreos técnicos y relevamientos biológicos, en el área alcanzada por la veda, se verificó una normalización de las condiciones biológicas y ambientales, junto con una disminución del riesgo de extracción intensiva del recurso pesquero en aguas jurisdiccionales provinciales. Los informes técnicos concluyeron que las circunstancias excepcionales que habían motivado la adopción de la medida preventiva habían cesado, por lo que correspondía levantar la restricción. De esta manera, a partir de la entrada en vigencia de la disposición NU 5959-2026, se restablecen las actividades de pesca en el área, de acuerdo con las condiciones establecidas por la disposición NU 16820.
4: Continuará el monitoreo del recurso. El ministro de la Producción, Oscar Dudik, aclaró que el levantamiento de la veda no implica el cese de las tareas de control. La Dirección Ambiental de la TIMBAL.
0: ¿Qué pasó?
4: Estaba caliente el cocido. Y seguimiento del recurso pesquero en el sector involucrado. La continuidad de las actividades quedará sujeta a la persistencia de las condiciones biológicas y ambientales favorables verificadas mediante los controles técnicos correspondientes.

0: Bueno, y por otra parte, Lotería Chaqueña, gracias a, bueno, a la producción que hace todo el esfuerzo de darnos la comunicación, vamos a ir viendo de qué manera se van entregando de manera más precisa, ¿no?
1: Sí.
0: Cada una de las informaciones. Está espectacular, ¿no? Porque tenemos otras voces, vamos sumando,
1: sí.
0: Y no tenemos más presupuesto. Entonces tengo que recurrir a la electrónica y la cibernética, ¿no? Pero ya vamos a tener también por acá un robot que nos limpie la mesa, otro que limpie el piso, etcétera. Este lunes, Lotería Chaqueña, el Ministerio de Seguridad y el Ministerio Público Fiscal suscribieron un convenio de cooperación interinstitucional para profundizar las acciones de prevención, investigación y combate contra el juego ilegal en la provincia. El acuerdo apunta a fortalecer el trabajo conjunto entre los organismos, agilizar las denuncias y aportar herramientas técnicas, tecnológicas, económicas, logísticas, que permitan avanzar con mayor eficacia sobre las distintas modalidades de juego clandestino, ¿no? Vamos a profundizar y a seguir impidiendo que esto siga ocurriendo con acciones concretas, detección e investigación, dijo Hugo Matkovich, quien destacó la disposición de la Policía del Chaco para trabajar junto al Ministerio Público Fiscal. El funcionario también señaló que el juego ilegal constituye un delito que puede derivar en sanciones penales y remarcó la necesidad de fortalecer las investigaciones para intervenir sobre quienes desarrollan estas actividades al margen de la normativa vigente. A ver, más todavía, o sea, ¿qué otros tipos de juegos van a sancionar? ¿Los sorteos de las personas que necesitan comprarse un medicamento, por ejemplo? ¿Eh?
1: Sí.
0: De aquellos que necesitan para llegar a pagar la cuota de la escuela, ¿eso van a perseguir? Se supone que no, ¿no? Vamos a ver. Acá no explican, hablan muy lindo todo, pero dicen asistencia técnica, denuncia y recursos. Lotería Chaqueña podrá aportar, de acuerdo con la disponibilidad, recurso económico, equipamiento y asistencia tecnológica para fortalecer lo operativo, también una participación ciudadana para detectar y denunciar situaciones vinculadas al juego ilegal, tanto en ámbito físico como en plataformas online. Las canales de denuncia se encuentran disponibles a través de la página web de Lotería mediante una vía telefónica, un formulario destinado a facilitar la presentación de las denuncias y una mirada especial sobre el juego online y los jóvenes. Esto lo dijo Jorge Canteros. Hoy la ludopatía y la adicción al juego están causando estragos en nuestra juventud, sostuvo, y planteó la necesidad de prestar especial atención a los ámbitos donde estas prácticas alcanzan a adolescentes y jóvenes, ¿no? Hay un combate frontal y este instrumento que estamos firmando hoy no es cualquier convenio, afirmó Cantero al destacar que se trata de un acuerdo de cooperación recíproca entre estas fuentes públicas, ¿no? Lotería Chaqueña, Ministerio de Seguridad y Ministerio Público Fiscal. Pero bueno, programa lucha contra el juego ilegal. Ya sabremos, ¿no?, de qué se trata todo este programa, y que si no son solamente dividendos que se reparten entre ellos para hacer que los operativos funcionen, sacarse como hacen... ¿No le llamó la atención a usted que se acerca al móvil policial cerca a su domicilio, en la esquina, por ahí? Se bajan, ponen los conos, que sacan una foto, suben los conos.
1: Es un clásico.
0: ¿Ah, sí?
1: Sí, no, ese es un clásico que no es nuevo, ¿eh?
0: No, yo lo veo frecuentemente, ¿no? Y bueno, y que acá no ocurra lo mismo, ¿no? Que no sea para la foto solamente. Claro. A eso me refiero, claro, ¿no? Que haya realmente una sanción, porque ¿qué pasa con el juego en modalidad virtual? No están acá las bancas, ¿no? Por lo general eso está fuera del país, inclusive.
1: Por supuesto.
0: ¿No?
1: Así es.
0: Ingresan a través de plataformas a nuestro país, pero no están en nuestro país. O sea, van a ir a tener a las ficheras, a las que aparecen en las redes sociales, que venden las fichas para... Eso no tienen la banca ellos, ¿no? Hay que ver quiénes son los zares del juego. ¿Se acuerda? No sé si usted anduvo por los tugurios, por así, de los pókers, ¿se acuerda? Del turco y demás que daban vuelta por la ciudad. Hoy no están más.
1: Claro.
0: ¿No? Pero ellos eran los capos de los tutti capi que manejaban todo lo que eran las máquinas de póker.
1: Así es, totalmente.
0: ¿No?
1: Tenía bola ya en Charaday.
0: Claro, pero era uno de los ingresos que tenía.
1: Claro,
0: A eso estaba asociado la venta de bebida, la venta de
1: claro.
0: un montón de todavía, consumo.
1: Son los que están ahora, son de Lotería Chaqueña, los que están
0: en... Sí, bueno, ahora lo maneja otro turco.
1: Totalmente, 12 del mediodía, 5 minutos ya en la República Argentina, ya hora de la pausa y de la música acá en la mejor compañía y sintonía de Radio Radio Argentina, 91.3 MHz, desde cualquier lugar 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estamos al aire, ¿no?
0: Bien, teléfonos de comunicación, sí. 457-3028 y 4879-579, los teléfonos de la emisora, 362, la característica local para contactarse con Radio Argentina, o Catamarca 436 en la ciudad de Resistencia, capital nacional de las esculturas en el corazón de la Cuenca del Plata. Ya volvemos con más aquí en la mañana de Radio Argentina, haciendo patria en su día.
2: Es la hora 12:06.
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0: Tsukutsuku, ¿no? Tsukutsuku era. Así era. El bailón del Tsukutsuku.
1: El bailón.
0: O el bailón. Bueno.
1: El baile.
0: El baile. El bailón también decía. 1-3-8-4 a la cabeza en Lotería Chaqueña. Si jugó 1-3-8-4. 1384. El primer premio a la cabeza de ahora. 12:15 de la mañana. En la primera, exactamente, ¿no? De Lotería Chaqueña. El tercer premio, 5.469. El cuarto, 8.316. El quinto, 2005. Falta el segundo. Pero ya tiene a la cabeza, ya lo tiene. 1384. Sí, adelante. Lo escuchamos.
2: Marcelo y René, les cuento que en este momento la temperatura en la ciudad de Resistencia es de 14 grados 4 décimas y la humedad es del 56%.
0: Ede. Ah, bien. Ahí estamos. Muchísimas gracias, Ivanka. Bueno, ahí está. Con nosotros todos los días, ¿no? Dándonos los últimos datos de lo que es la información de todo tipo, ¿no? De lo que es el agua, lo que es el niño, la humedad, la temperatura. Bueno, ayer les contaba y hoy vamos a ver, fíjese si lo puede contactar a Marcelo Sena. Ayer le contaba que llega un mate a cada barrio.
1: Sí.
0: Un mate que llega a cada barrio, así es. Una excelente iniciativa multisectorial para transformar una compra cotidiana en participación y desarrollo territorial. Y le dije, todos los días le voy a hablar de esto. ¿Por qué? Porque la iniciativa está arrancando. Hoy y mañana, en Córdoba, la 44ª Jornada de Supermercadismo Argentino. Jornada de Supermercadismo Argentino va a abrir una nueva etapa para un mate por los barrios. Van a participar productores, organizaciones y consumidores que se encuentran para transformar una compra cotidiana en participación y desarrollo territorial. Hay momentos, dice la información que nos llega a nuestra redacción, que una iniciativa deja de ser solamente una propuesta y se convierte en una experiencia colectiva. Compra solidaria, un mate por los barrios. Se prepara para dar ese paso. En Córdoba, perdón, mañana y pasado, 23 y 24 de septiembre se va a realizar la Jornada de Supermercadismo Argentino organizada por la Cámara Argentina de Supermercados en el Complejo Ferial de Córdoba.
1: Sí.
0: Bueno, el encuentro reúne a supermercadistas y el consumo masivo en una convocatoria de alcance federal e iberoamericano. Hay espacios comerciales, ronda de proveedores, conferencias y oportunidades de vínculo, el famoso networking, ¿no? Bueno, la edición anterior reunió a más de 3.500 asistentes y 100 empresas expositoras. En ese ámbito, la mesa de organización de la campaña Un Mate por los, para los Barrios va a participar para presentar la campaña, explicar su funcionamiento y comenzar a recibir pedidos de los supermercados interesados en incorporar esta propuesta a sus mostradores de cara a la próxima llegada del Papa argentino. Es una oportunidad especialmente significativa que la Cámara Argentina del Supermercado abre la puerta para que una iniciativa nacida de la mesa ecuménica en los clubes de barrio y otros espacios comunitarios puedan dialogar directamente con uno de los actores centrales de la cadena de comercialización. ¿Sabe de dónde parte todo esto?
1: Sí.
0: De la Multisectorial Federal de la República Argentina. Insistimos tanto que en su oportunidad la multisectorial empezó a apoyar a pequeños productores de una localidad de Misiones. Hoy hay alrededor de una veintena de pequeños productores, algunos pequeñas cooperativas que están acompañando esta movida que se está desarrollando en Buenos Aires, en las estaciones de trenes, en los centros feriales, en diferentes lugares, y se llegó a la mesa ecuménica, que es la que se va a reunir con el Papa Luis XIV ahora en noviembre, y pudieron hacer esta llegada, ¿no? Bueno, ¿de qué se trata? Vamos a ver si con el compañero Marcelo Sena nosotros podemos intentar tener una comunicación, como para que nos cuente un poco, ¿no? ¿De dónde sale todo esto? Le decía, sí, de los pequeños productores que vienen desde los barrios, ¿no? Bueno, comienza con un producto profundamente argentino, que es la yerba mate, pero no se trata simplemente de colocar un nuevo producto en la góndola, no es vender la yerba para ayudarle a los misioneros, porque entonces en todas las provincias tendríamos que tener un producto emblema para poder ayudar al resto, ¿no? Bueno, detrás de cada paquete hay una cadena asociativa que vincula a productores y cooperativas yerbateras de Misiones con organizaciones religiosas, espacios comunitarios, comercializadores y consumidores. La yerba que va a llegar a las góndolas va a ser presentada en dos variedades especialmente preparada para esta campaña, para el Papa. Una va a ser suave en envase plata y la otra va a ser intensa en envase dorado, provista por todos los productores de Misiones en envase compartido para esta campaña. Un mate por los barrios, 100% natural y de calidad de exportación. Bueno, es poner en valor el trabajo de los pequeños productores, cooperativas, acercando su producción a nuevos mercados y construyendo una relación diferente. Ahora, ¿qué es la diferencia de ir a comprar la yerba al supermercado de una de las marcas conocidas a comprarle a ellos? Bueno, quien compra no queda reducido al papel de consumidor. Usted va y compra la yerba que tiene el sellito de la multisectorial, bueno,
1: sí,
0: tiene un QR el paquete de yerba. Ahí puede registrarse, participar y conocer el destino de dónde viene la yerba.
1: Ajá.
0: ¿No?
1: El origen.
0: El origen.
1: El destino, la propuesta, sería el mate.
0: No, la propuesta contempla la creación de un fondo por los barrios.
1: Sí.
0: ¿Se entendió? O sea, se va a registrar y participar y conocer el destino social de tu plata que fue a parar a algún proyecto de un barrio, destinado a financiar proyectos exclusivos surgidos de los propios territorios. O sea, usted vecino, vecina, clubes, bibliotecas, centros culturales, organizaciones sociales, instituciones comunitarias, espacios religiosos, cooperativas y otras organizaciones podrán identificar necesidades y elaborar propuestas. La idea es que los proyectos deban construirse con la participación de quienes conocen cada realidad de cada barrio en la República Argentina. ¿Y ahí qué aparece? Ahí aparece el PPGA, que es la Planificación Participativa de Gestión Asociada, que esto lo lidera Flaxo. Flaxo plantea la participación social como elemento central de la toma de decisiones y la cogestión como una forma de distribuir responsabilidad entre los distintos actores. Entonces, las metodologías estas de PPGA trabajan sobre escenarios de concertación, negociación, consenso, diálogo y gestión asociada. Entonces, no es pretender solamente que se financie el proyecto, va más allá todavía. Pretende ayudar a construir capacidades para pensarlo, decidir y gestionarlo colectivamente. Y esta es quizás una de las mayores novedades de la campaña. El consumidor que adquiere el producto, Claudio va y compra la yerba, se puede registrar con el número correspondiente a su paquete y convertirse en parte activa de la experiencia. O sea que él también puede ser parte del proyecto, del barrio.
1: Claro.
0: ¿No? Podrá conocer los proyectos que se desarrollen territorialmente, participar de las instancias previstas y expresar sus preferencias dentro del mecanismo de participación. Y

0: pretende ayudar a construir capacidades para pensarlo, decidir y gestionarlos colectivamente. Y esta es quizás una de las mayores novedades de la campaña. El consumidor que adquiere el producto, Claudio va y compra la yerba, se puede registrar con el número correspondiente a su paquete y convertirse en parte activa de la experiencia. O sea que él también puede ser parte del proyecto, del barrio.
1: Claro.
0: ¿No? Podrá conocer los proyectos que se desarrollen territorialmente, participar de las instancias previstas y expresar sus preferencias dentro del mecanismo de participación. ¿Y cómo es hoy la yerba? Del productor al mostrador, del mostrador al consumidor. ¿Cómo va a ser con esta yerba? Del productor o la cooperativa a la comercialización, al consumidor, de ahí vuelve al territorio en un proyecto a la comunidad. Cada actor va a aportar algo diferente y cada uno puede beneficiarse de una construcción colectiva. Por eso, participar significa ahora formar parte, ¿no? ¿Esto sabe dónde está inspirado? En la doctrina social de la Iglesia. Y particularmente en el pensamiento desarrollado durante el pontificado de Francisco en torno a la inclusión, la economía popular, el trabajo y la participación de las comunidades, que está impresa en Fratelli Tutti, una de las encíclicas de Francisco. Y también está planteado en Magnifica Humanitas, que es la encíclica que León XIV recupera los principios como el bien común, la solidaridad, la subsidiariedad y la justicia social. Todo esto es transformar la solidaridad en una declaración que quedó en algunos papeles, ahora pasa a ser una práctica concreta. Así que un mate por los barrios es comprar, participar, proponer, decidir y gestionar. ¿Qué le parece? Bueno, esto va a ocurrir mañana y pasado en Córdoba, ¿eh? Sí. Pero estamos caminando muy fuertemente y nos vamos a sentir involucrados desde esta región del noreste argentino por una participación muy especial que también estamos teniendo dentro de la mesa. 12 del mediodía, 26 minutos, nosotros continuamos con más información y le cuento algunos titulares que dan cuenta de los diarios digitales en esta jornada del día de hoy. Adorni dijo que ganó $600,000 en cripto, los guardó en su casa y vivía en forma austera. No quería parecer una persona que tenía dinero. Demoró casi 5 meses en aclarar su patrimonio tras el inicio de la causa. No le cree nadie. ¿O sí? ¿No? Esta sí que es increíble, ¿no? La palabra le cae exacto. Es increíble.
1: O sea, le toma el pelo a la justicia, le toma el pelo a la gente. Me parece que Adorni... ¿Cuándo empezó? En febrero empezó el caso Adorni. ¿Se acuerda cuando allá por marzo, abril dijo no? Si Milei dijo sí, ya lo tiene todo, me mostró todos los papeles, era absolutamente todo mentira. Bueno, ahora dibujó una 70 páginas fueron la presentación que hizo ante la justicia para justificar justamente esto que me parece que ronda lo ridículo, ¿no? Para que la justicia acepte una justificación del crecimiento patrimonial partiendo de la base de que en el 2000 del 2012 dice él, el 2021 dijo que no tenía idea de lo que era un Bitcoin, es decir, y hoy hizo una justamente esta presentación que vos estás haciendo alusión, Marcelo, habla de $600,000 que el tipo recaudó, digamos, ganó en función de invertir en los bitcoins.
0: Sí, sí.
1: Es increíble, me parece que, bueno, ahí está un poco también, ¿no? Esta cuestión que tiene que ver con la justicia y con el poder político de turno, ¿no? Que no es nuevo tampoco esa cuestión, pero me parece que no tiene...
0: A esto se suma la renuncia del actual director de Andes.
1: Claro, también
0: que lo hicieron renunciar, al igual, claro, que Españolo.
1: Diego Españolo.
0: Españolo se le fue la lengua, a este se le fueron la auditoría.
1: Claro.
0: No pudo justificar diciendo que en la anterior gestión hubo más de 150,000 millones de pesos que no se podía encontrarle la vuelta, ¿no? Lamentable.

0: Lamentable. Por el otro lado, Agudis,
1: sí,
0: con Angelelli, Angeletti, que es la mujer de Adorni, y otras personas más, quedaron involucradas en la Quinta Olivo, que vendían la carne, vendían los perfumes, vendían las cosas habituales, ¿no?, de utilización allí, que sobraba o que se compraba de más, porque se, en una casa, en una Quinta Olivo, en una residencia presidencial,
1: montó en cólera a Milei y lo echó a todo.
0: Y sí, obviamente, me están vendiendo las cosas. Yo quería comer un bife y me dijeron que había solamente una milanesa en la heladera, según lo que comentaron. Pidió dos y le tardaron como 45 minutos en conseguirle una segunda milanesa. A ver.
2: Según mensajes de los oyentes,
0: sí,
2: comenzó a llovinar en Barranqueras.
0: Ah,
1: mirá vos.
0: Mirá.
1: Barranqueras.
0: Sí, pero que, bueno, esa cucaracha es la que sirve, ¿viste?
1: Sí, sí.
0: Ese
1: sí.
0: Mensaje así al pasar.
1: Exactamente.
0: Pará, que tengo que. Bueno, está lloviznando en Barranqueras, ¿no? Según.
1: Pero estaba anunciado, ¿no dice el pronóstico?
0: No. Para hoy, Barranquera, no sé, yo no.
1: Sí, está cubierto, está nublado, en resistencia, estamos hablando a esta hora, sí, del mediodía, con 14 grados 5 décimas tenemos en la ciudad de Resistencia. La humedad está del 56%, la presión 1017.3 hectopascales. El vientito del sur a 17 kilómetros en la hora, la visibilidad es óptima, pero el cielo está totalmente cubierto a esta hora de la mañana en la ciudad de Resistencia, con una máxima de 19 grados.
0: Bueno, hoy es el día de la narcolepsia, le decía al principio, ¿no? Y no tiene que ver con el narcotráfico.
1: No.
0: Es un trastorno del sueño que afecta, sí, a un porcentaje de la población bastante alto y que provoca alteraciones en la vida de los pacientes y su familia. ¿Por qué? ¿Conoce usted un narcoléptico?
1: Narcoléptico. No.
0: O léptica.
1: ¿Qué es?
0: Se trata de una enfermedad neurológica,
1: sí,
0: crónica, causada por la carencia de hipocretina, un neuropéptido que altera los mecanismos del control del sueño y la vigilia. Los síntomas de la enfermedad suelen ser que la persona tiene un nivel muy alto de somnolencia diurna. ¿Eh? ¿Qué hace? ¿Dormido? ¿Dormida? ¿Despertate? Uh-huh. ¿Eh? ¿Ve? Bueno, además de la cataplegia, o lo que es lo mismo, pérdida brusca del tono muscular ante las emociones. También suelen presentar otros síntomas como dificultad para dormir por las noches, pesadilla, alucinaciones, sonambulismo y trastorno alimentario. Mire, eso es la narcolepsia, ¿no? Y hoy es el día en el que se celebra o se conmemora la narcolepsia. Si conoce a alguien, le saluda, ¿no?
1: Sí.
0: A esos que están con... Bueno, yo andaba... Usted sabe que capaz que yo era narcoléptico un tiempo.
1: Ah, ¿sí?
0: No sé si eso se cura o no. Pero yo llegaba a ver, tenía que sentarme en la oficina y, ¿sabes lo que hacía? Me sentaba en un sillón que tenía un respaldo bastante mullido y me sentaba contra la pared. Y como mi escritorio eran, ¿se acuerdan esas mesitas con rueditas que se trasladaban la máquina de escribir?
1: Sí.
0: Bueno, yo tenía de eso, tenía de escritorio, y ahí tenía el teléfono y tenía la máquina de escribir. Entonces yo lo ponía delante mío, y enfrente tenía una vidriera, así como la pecera que tenemos acá, tenía la vidriera que daba al pasillo de un café, ¿no? Y yo me sentaba ahí, me quedaba contra la pared y me dormía sentado, pero no porque no había dormido. Yo trabajaba en una emisora de 12 de la noche o de 0 hora a 6 de la mañana, y de ahí salía y me instalaba en la oficina desde las 7 de la mañana hasta las 13 horas que tenía que salir. O sea que hacía de corrido. Tenía solamente ahí una ventanita entre las 6 y las 7 de la mañana para dormirme si podía en algún lugar, si tenía, sí, sueño. Y si no, me agarraba el sueño a media mañana. Imagínese, sentado, sin ninguna llamada, sin escribir nada en la máquina y esperando o escuchando Comunicanea Radio Stream por la radio espica que tenía ahí en la oficina. Era para dormirse realmente, ¿no? Y me agarraba así. Entonces, a veces venía la señora del café y me decía, me golpeaba la puerta de vidrio, me preguntaba si yo estaba, si estaba vivo. Eso quería saber, porque me veía a mí ahí, duro contra la pared, ¿no? En la mesa, y ella me miraba desde allá en la mitad del pasillo y me veía a mí sentado. Hasta que después, bueno, decidieron con buen tino los patrones, los jefes en ese momento, poner cortinados a la vidriera, ¿no?
1: Caso de la vida real contado acá por nuestro compañero de trabajo. 12 del mediodía, 33 minutos. Marcelo, hay novedades, no novedades si se quiere, ¿no? Pero te vamos a contar porque Ayer habló la abogada de la familia del caso Axel, ¿se acuerda? Ya van casi 100 días, más de 100 días en realidad, de la desaparición, no sabe absolutamente nada, pero hubo una teoría del caso ahí que habría aparecido una persona en Misiones, bueno, fue desmentido. Hoy hubo una conferencia de prensa de el procurador general de la provincia, así que después de la pausa te vamos a contar lo que decía Jorge Canteros en relación a esto que se viene, porque recordemos que acá también este caso está como se va a llevar adelante un juicio por jurados, así que ahora te vamos a estar contando, después de la pausa de la música te contamos lo que dijo Jorge Cantero, el procurador general de la provincia, en relación al caso Axel.
0: De acuerdo al mapa del calor de la morosidad en la Argentina,
1: sí,
0: recién lo estaba viendo ahí, no hay ninguna zona verde, todos son zonas amarillas o rojas en todo el país. Sí. De todo el país, bueno, 900.000 deudas ya pasaron a incobrables. Casi un millón de personas pasaron a ser incobrables.
1: Ahí estamos nosotros.
0: Ahí está 900.000, una dice del otro lado. Y vamos a seguir sumando, así que vamos a la pausa nomás, porque si no vamos a seguir contando acá.
3: Se vienen las milanesas de peseto.
1: Las milanesas de peseto. Un clásico que todavía debemos también, tanto como el tortapita de chorizo.
3: Se vienen las milanesas de peseto.
0: Sí, señor.

0: Es la hora 12:36.
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0: se vienen las milanesas de peceto.
1: Uy, bueno, yo me acuerdo, a mí me decían, ¿querés peceto con puré? Así, en ese tonito me decían, ¿querés peceto con puré, Marcelito? Un afrancesado cocinero, muy Don Ábalos, capaz que por ahí lo recuerden, ¿no? Y la José me decía, Marcelito, ya tengo tu postre. Y yo me iba y me escondía al costado de la heladera y me daba en un vaso eso tipo de whisky, con una copa, frutilla con crema chantilly. Esa era mi debilidad, ¿no? Con crema americana o chantilly, como le digo. Eran una buena porción. Y era prácticamente día por medio, ese era mi almuerzo o tortilla de papas. Pero bueno, quedaron allá en el tiempo, ¿no? Hoy, ahí, en ese local mismo,
2: sí,
1: funciona Farmacity. Para que se den una idea, ¿no? Está el depósito de Farmacity. Antes estaba Mujeres, la que vendía ropa, que tenían el tema este de la residencia o el cuidado de los perros y demás, ¿no es cierto? Estaba ahí. En ese local, exactamente. Bueno, seguimos. 12 del mediodía, 44 minutos. Y otra información que también viene a colación de todo esto es que el gobierno analiza si habrá feriados por la visita del Papa. Se conoció el programa de actividades que realizarán el país y el gobierno analiza si habrá feriados, asuetos o días no laborables durante la estadía del Papa León XIV en Argentina. Tal medida, en caso de adoptarse, quedaría acotada a las zonas donde se desarrollen las principales actividades del sumo pontífice, ¿no? Ayer el gobierno dio a conocer las actividades que van a estar en torno a la comitiva del Papa y de toda la gente que va a estar. Lo que no le gustó nada al gobierno, dicen,
2: sí,
1: rumorean, es que vaya a visitar el Cotolengo que desfinanció Milei este año y que lo sacó del presupuesto, sí, ¿no? Que es uno de los principales trabajos que tiene la Iglesia Católica en la Argentina. Es el Cotolengo que va a ir a visitar el Papa, ¿no? Y por el otro lado también la reunión que se va a dar en la UCA, en la Universidad Católica Argentina. ¿Cómo? Claro, sí, pero también en Buenos Aires, ¿no? En Buenos Aires también va a hacer actividades, va a tener una misa con los jóvenes también, una reunión con los jóvenes, y también va a tener una reunión con los sectores de las organizaciones sociales y de los trabajadores, ¿no? Bueno, todo eso no quiere el gobierno. Entonces, ¿qué hizo para no quedar tan desencuadrado? Le dijo, bueno, venga y quédese, dése una vueltita por la Casa Rosada, ¿no? Ya se están preparando los periodistas que están siendo negados ahí en la Casa Rosada, en la sala de prensa, para poder hacerle algunas notas y entregar algún petitorio también al Papa.
2: Hacen la gran Trump, ¿no? Veo que Trump creó su propio canal, Trump TV, porque le negó a la CNN el sábado el ingreso, tal cual lo hizo en su momento, ¿no? Después, obviamente, recordemos que Estados Unidos es uno de los países, digamos, que levantan la bandera, ¿no?, de la cuarta enmienda, que tiene que ver justamente con históricamente la libertad de expresión, libertad de prensa, ¿no? La quinta enmienda de la Constitución habla justamente de garantizar el servicio secreto. No le dejó entrar a los periodistas del CNN, sí, y a otros medios el sábado. Y bueno, ¿qué hicieron los demás medios a nivel, la cadena Fox, por ejemplo, la CNN y varios canales, digamos, que hacían la cobertura de la actividad presidencial? Dejaron de hacerlo.
1: Mira,
2: no fueron. ¿Y qué hizo Trump? Creó su propio canal, Trump TV, y hoy justamente ayer salía al aire el canal de Trump TV desde la Casa Blanca, con algunos, esas ironías, esas risas de Trump que no hacen otra cosa que marcar el perfil, ¿no?, de lo que tiene que ver justamente con el presidente norteamericano, que nosotros lo decíamos acá, una de las cuestiones que tiene que ver justamente con el periodismo norteamericano y el perfil del presidente, que cualquiera le llegaba y le preguntaba lo que quería. Ahora no, Ahora claro. Cercenó, le dijo, ustedes no entran, señores, le quitó la... Y bueno, ¿y qué hizo Trump? Los demás medios, la cadena Fox y varios medios, la CNN y toda la historia de la prensa norteamericana...
1: No, pasa que, a ver, René, no sé si vos quizás opinás lo mismo, es construir la narrativa y el relato de cada uno.
2: Claro, ¿no? En este caso, Trump TV pasa por decir lo que él quiere.
1: Exacto.
2: Y informar al pueblo norteamericano lo que él quiere. Es decir,
1: sí, sí.
2: Trump es lo que decíamos el otro día, ¿no? Este manotazo ahogado, esta bomba de humo de Milei con respecto a las Malvinas, y que justamente hoy va a hablar Milei en la ONU por el tema de Malvinas, pero no deja de ser un manotazo ahogado ante el desastre económico,
1: claro, sí,
2: que está viviendo el país, y que ya siete de cada 10 argentinos ya no toleran más a este gobierno, no lo votarían en absoluto. Y a eso se suma, Marcelo, también lo que pasó el fin de semana con Patricia Bullrich, digamos, ¿no? Patricia Bullrich que sale, me parece que ahí fue previo también. Si nosotros creemos que Patricia Bullrich se pelea con Milei, me parece que es lo más absurdo que nos puede pasar, porque lo que hace Bullrich es llamarlo a Milei y decirle, bueno, yo me voy a pelear con vos para la gilada, digamos, y vamos a distraer la atención porque este tema de la discapacidad, y bueno, genera todo un show que, demuestra que es así, porque el secretario de Discapacidad renunció hoy,
1: sí.
2: El secretario de Discapacidad de la Nación Argentina, justamente porque en el presupuesto estaba el ajuste en el presupuesto a los aportes para discapacidad en el país. Bueno, terminó renunciando. Eso muestra y ratifica esta teoría de que esto es todo para la gilada, esto que hace Bullrich, y que no muestra otra cosa de que obviamente está operando para su propio beneficio y beneficio de Milei. Es decir, me parece que esto también muestra un poco lo que está pasando a nivel nacional, ¿no? En la política, digamos, se vienen dando una serie de cuestiones de derrotas en el Congreso Nacional, como se acuerda la ley de extranjerización, bueno, la ley de financiamiento universitario, y bueno, derrota tras derrota. Ante eso, ¿qué hacen? Bueno, vamos a tirar Malvinas, vamos a tirar que nos peleamos entre nosotros, y vamos a tirar un montón de verdura podrida, como se dice en la jerga periodística, un montón de fake news vamos a tirar para... Y es lo que hace su amigo Donald Trump también, ¿no? En Estados Unidos.
1: Así es.
2: Así que bueno, esto es un poco lo que está pasando en relación a la política acá en la República Argentina, ¿no?
1: 12 del mediodía, 50 minutos. Daban cuenta un poco, ¿no?, de la información que nos contaba René respecto de... la creación, ¿no?, de su propio canal. Milei acá no necesita crear canal, tiene varios streamers. El que se quejó ayer, vivo antes de ayer, es Fantino, que no está en la televisión y están los streamers, que quedó sin pantalla, etcétera, ¿no?, que no lo están contratando. Bueno, por algo debe ser que ocurren estas cosas, ¿no? Hoy estás, mañana no estás, esto es así en los medios de comunicación. Por otra parte, la visita de 8 horas del Papa a Córdoba tiene ya una agenda confirmada. El martes 10 de noviembre, León 14 va a recorrer la capital provincial, una misa masiva en el predio de Fadea. ¿Qué es Fadea? ¿Se acuerda?
2: Fadea. Federación Argentina.
1: ¿De?
2: Especialista.
1: No. Fábrica Argentina.
2: De... Fadea.
1: Fadea.
2: Sí.
1: Era la Fábrica Argentina de Aviación. O de aviones.
2: Sí.
1: Si no me equivoco. Un saludo desde el Arzobispado y un encuentro en la catedral como ejes de actividad. También esperan 7 millones de fieles en los actos. Imagínense la cantidad de gente que va a venir de la región, no solamente de la Argentina, ¿no? Va a venir de Chile, de Paraguay, de Brasil, que van a estar, ¿no? También aumenta el conflicto con las universidades. Hay un impacto en el incumplimiento de la ley y el retraso salarial. Las entidades delinearon el presupuesto ya para 2027. Artistas reconocidos confluirán en la ciudad de Villa María durante octubre y prometen cambiar las paredes. Hay un encuentro de grafiteros en Villa María, Córdoba, ¿no? Por otra parte, posponen el juicio por supuesta violencia policial en Fontana. El inicio del juicio oral, hay 10 policías que están involucrados por los hechos, ocurridos durante un operativo en mayo de 2020 en el barrio Banderas, Argentina, en la ciudad del Abrazo Cordial. Fue reprogramado a partir del periodo del nuevo defensor oficial del imputado Orlando Cabrera Cristian Fernández Berbeck, quien solicitó tiempo para estudiar el expediente. Así que la causa investiga presunto ingreso ilegal a una vivienda, agresiones y vejaciones contra jóvenes de la comunidad COM, entre ellos una adolescente, además de hechos de denunciados en la comisaría tercera también, ¿no? Por otra parte, también hay que contarles de que culminó la reparación del acueducto que abastece a Villa Ángela. También en policial explicaron la situación del abuelo abusador. Y Forever, en deportes, Forever ganó y se aleja de la zona del descenso, mientras tanto que en hockey Don Orione festejó y ascendió, ¿no? Sigue todavía el encuentro sudamericano, ¿no?, que se está llevando a cabo
2: en Rosario,
1: ¿no?, los Juegos, sí, Sudamericanos. Ahí estamos viendo en vivo la disputa de lo que son las mesas de ping pong.
2: Sí.
1: Es entretenido para cuando uno está estresado sentarse a mirar. Esto rebaja toda, le pone toda la pila, le acomoda, porque es estar al pendiente de la pelotita en una cancha de tenis que debe medir, no sé, 2 metros de largo, ¿no? Una cosa así en la mesa. ¿Jugó al ping-pong alguna vez usted?
2: ¿Ping-pong? Sí, por supuesto. ¿Sí? Nosotros teníamos en el recreo, en la escuela 50, teníamos a la noche, el turno noche, nocturno.
1: Sí.
2: Y en las horas libres, por supuesto, teníamos una mesa de ping-pong.
1: Mire usted, qué lindo, che, sí, qué bárbaro. Bueno, en Misiones investigan una picada detrás del siniestro fatal de San Vicente. Murieron un chico de 14 años que manejaba una camioneta y un joven de 18 años. Qué lamentable. Un brutal choque ocurrió el domingo en San Vicente y dejó 2 víctimas fatales y 5 heridos. La investigación intenta establecer si los vehículos participaban de una picada clandestina y busca determinar el rol de una tercera camioneta que habría estado involucrada y escapó. El lugar donde ocurrió el accidente es conocido por ser punto de encuentro de jóvenes de la localidad durante el fin de semana, que utiliza para hacer carreras ilegales de rodados grandes como camionetas. Uno de los heridos fue dado de alta ayer, mientras que hasta anoche otros 4 sobrevivientes continuaban internados, 2 de ellos en terapia intensiva, ¿no? Las famosas picadas, ¿no? Juegos Suramericanos, las Yaguaretés se colgaron la de oro en Santa Fe. Paula Pedroso y Yamila González integraron el plantel argentino que derrotó 33-5 a Colombia en la final de rugby 7 femenino. Hablando de los Juegos Suramericanos, falleció un niño tras sufrir graves quemaduras. Ramón Ismael Rivas luchaba por su vida desde la noche del domingo, luego de sufrir un accidente doméstico en su vivienda en Colonia Alberdi, también en Misiones. Este niño tenía nada más que 7 años de edad. Lamentable, ¿no? Bueno, Pasalacua removió a la cúpula rovirista del Parque de la Salud. El gobierno renovó el Consejo de Administración del organismo, dejando afuera a Leonardo Estelato, Martín Cecino y Orlando Franco. Además, eliminó la presidencia honoraria que ocupaba Carlos Rovira, ¿no? Por otra parte, supermercados e industrias anticipan más recesión. La demanda interna seguirá sin reaccionar, dice este titular. Supermercados e industrias manufactureras ingresan al último trimestre del año con un diagnóstico similar sobre la economía argentina. La demanda interna continuaría sin alcanzar un nivel suficiente para sostener una recuperación generalizada de la actividad y las empresas no esperan una mejora significativa en los próximos meses. Las 2 encuestas de tendencia de negocio difundida por el INDEC muestran balances negativos en las principales variables vinculadas con el nivel de actividad, mientras que una mayoría de las firmas consultadas prevé mantener sus niveles actuales antes que aumentarlo. ¿Qué tal?
2: 12 del mediodía, 57 minutos, y algunos titulares que tienen que ver con algunas provincias. En Tucumán, la Asociación de Docentes e Investigadores, sí, de la Universidad Nacional de Tucumán está hiriendo al paro docente convocado en todas las universidades nacionales contra el ajuste salarial y presupuestario. Desde hoy, desde las 9 de la mañana, van a realizar una recorrida con volanteo por la Quinta Agronómica y están convocando a la marcha universitaria del 15 de octubre. Mira. Esto tiene que ver con lo que se viene, ¿no? La cuarta, quinta, ya la marcha federal en Santa Fe. La prensa, la empresa Adien cerrará su planta de Pueblo Ester en el departamento Rosario y despedirá a 70 trabajadores. Sí. La autopartista dejará de fabricar las butacas, eran para la Chevrolet, las Tracker, ¿se acuerda? De General Motors, y comenzará a importarlas desde Brasil. Esto es lo que está pasando también en materia de economía. También en Santa Fe, el frigorífico Don Juan, en la capital provincial, retomará la producción con 25 trabajadores después del despido de 27. El acuerdo alcanzado con el Ministerio de Trabajo prevé priorizar los asanteados solo si aumenta la actividad. El gremio atribuye la crisis a la caída del consumo. Esto está pasando en materia económica en algunas provincias argentinas. 12 del mediodía, 58 minutos ya en la República Argentina. Actualizamos los datos del tiempo en la capital nacional. Sí. De las esculturas, en la ciudad de Resistencia, 14 grados 5 décimas la temperatura, la humedad del 56%, la máxima prevista para hoy estaría rondando los 19 grados.
1: Bueno, le cuento que para el jueves tenemos prevista la entrevista con el intendente de La Leonesa.
2: Sí.
1: Porque el fin de semana, 26, 27 de septiembre, ya le anticipamos, va a estar el motocartódromo El Nono, con 120.000 pesos por todo el paquete, la bonificación 10.000 pesos para todos los pilotos, 110.000 pesos en todo concepto. El predio estará abierto de las 10 de la mañana, ¿no? Se viene la inscripción al cartódromo, el motocartódromo El Nono, donde se va a dar. Además del karting, va a haber una guardia médica, también va a haber sensores, prueba y carrera y cronometraje oficial. Pero el jueves vamos a estar hablando con el intendente de La Leonesa sobre esta y otras cuestiones que tenemos que ir viendo también respecto de la participación de otros actores en nuestro programa en la mañana de 11 a 13 horas de lunes a viernes. Nos vamos. Muchísimas gracias, ¿no? Y feliz primavera, René.
2: Pero por supuesto, feliz primavera para toda la audiencia, para todo el equipo, el día del estudiante, el día de la primavera. Pero por supuesto, estábamos rindiendo. Así es, estábamos ahí en el picnic con el mantelito.
1: Allá me dijeron de la producción que usted algunas materias se llevó ya desde
2: Sí, camino. Sí, por supuesto, totalmente. Bueno. Sí, siempre nos llevábamos hasta temprano, ¿cómo era? Plastilina. Todo. Así es. Bueno, te esperamos mañana a partir de las 11 de la mañana acá en Radio Argentina, 91.3 MHz. Desde cualquier lugar del mundo, sí, en www.argentinalinea.com.ar.
1: Así es.
2: Y te invitamos a que nos sigas en nuestro canal de YouTube,
1: por supuesto.
2: Comunica NEA Radio Stream.
1: Sí, señor. Bueno, muchísimas gracias. Hasta mañana, Claudio. Nos estamos encontrando, audiencia, aquí en Radio Argentina, haciendo patria en su dial. Gracias.
3: Es la hora 13, un minuto.
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0: Es la hora 13:32 minutos.
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0: Es la hora 14:03.
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0: Es la hora 14:30 minutos.
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0: Es la hora 15, un minuto.
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0: Es la hora 15:32 minutos.
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0: Es la hora 16, un minuto.
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0: Es la hora 16:30.
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0: Es la hora 17, un minuto.
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0: Es la hora 17:34.
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0: Es la hora 18:02.
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1: Para el que comprende español, esta es una canción muy, muy bella realmente, la que yo acabo de cantar a ustedes. También para el que comprende español, esta canción que les voy a cantar de la misma poeta, de Marilena Walsh, significa mucho. Se llama Serenata para la tierra de uno, para nuestras patrias, para nuestros dolores, para nuestras frustraciones, y por qué no también, para nuestro amor y para nuestra alegría. Vamos a ver si a ustedes les gusta esta canción.

0: Es la hora 18:31 minutos.
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0: Es la hora 19:01.
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0: Gracias.
1: Muchas gracias a los TX músicos invitados. Ahí están Mauro, Pipo, Sebastián, gracias por venir.
0: Arriba. Vamos, Jujuy.
1: Arriba, Jujuy.

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0: Es la hora 19:31.
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0: Hola, hola, ¿cómo les va, vejetes y vejetas? ¿Cómo andan, jubilators? Aquí estamos, feliz día de la primavera para todos, todas y todes. ¿Eh, chiques? Qué recuerdos lindos me traen esas palabras. Bueno, aquí arranca otro programa más de Despierta Latinoamérica. Tenemos un programa bastante importante. Yo no uso papeles para preguntar a los invitados nada, pero curiosamente uso el papel para saber quiénes son los invitados, ¿no? Lo tenemos al doctor Fernando Scattini, profesor de oftalmología, director, ex director de la Gleise, ex director del Santa Lucía y otros cargos más que ocupa, un gran oftalmólogo de la República Argentina, va a estar con nosotros en vivo y charlando en un ratito. Después lo tengo a Miguel Ponce. Miguel Ponce es un economista de mercado exterior. Él ha armado con otros técnicos en la época de Alfonsín el Mercosur, junto con Sarney, que era el presidente de Brasil en esos tiempos. Luego viajó a tratar de firmar el acuerdo con el mercado común europeo en la época de Macri, no se logró, y ahora sí viajó con el presidente Milei y un grupo de técnicos a firmar el acuerdo, que sí se logró, con el mercado común europeo. Un gran economista, especialista en mercado exterior. Después lo tengo a Gastón Brambati. Gastón Brambati fue jugador de Cañuela, fue jugador de Deportivo Español. El tema tiene que ver con Caruso Lombardi y tiene que ver con Leonardo Cositorto. Ya lo van a escuchar a este muchacho que va a decir sus vivencias en la época de Cañuelas, campeón y Deportivo Español. Y cerramos con Salta, Salta, pequeña langosta, con Rubén Matos, uno de los grandes que nos trajo tantas alegrías en esa época de la década del 70 y del 80, junto con Donald, con Juan Marcelo, con tantos otros, ustedes lo recuerdan, sigue vigente, sigue cantando y va a estar en vivo con nosotros a través del streaming. Ya lo tengo acá entonces, a mi izquierda, al doctor Fernando Scattini, que además tenemos una enorme amistad de mucho tiempo. Fer, ¿cómo estás?
1: Hola, ¿cómo te va? Un placer estar de vuelta contigo.
0: Tantos años, ¿no?
1: Sí, muchos. Sí, mejor sí. No decir cuántos.
0: Porque no, pero sí tengo grandes recuerdos tuyos cuando viajamos en uno de los aviones de Medicor, de mi empresa, ¿te acordás?
1: Sí, cómo no.
0: Que llevaste todo un plantel de médicos para hacer unas obras de caridad que hiciste en Oberá. En Campo Ramón.
1: Exactamente, en Campo Ramón. Sí, fuimos varias oportunidades.
0: En varias veces. La primera vez el avión no despegaba, y después me enteré por qué no carreteaba, y nos acercábamos al muro. Ah. Vos estabas con los ojos como si estuviera. Y el avión carreteaba, porque después me dijo el que manejaba el tema ese que estaba al límite el peso.
1: Claro, me imagino. Claro. Estábamos llevando equipos, estábamos llevando medicamentos, de todo un poco.
0: Ahí abajo había una fortuna de equipos tuyos, ¿no?
1: Sí, exacto, tal cual.
0: Fortuna había ahí.
1: Sí, claro.
0: Y aterrizamos en una pista de tierra en Oberá.
1: Que también fue otro tema que pensaban que nos piloto, pasábamos de largo.
0: Me acuerdo que me levanto, era piloto y copiloto, ¿te acordás?
1: Sí, claro.
0: Me levanto y le digo, che, ¿qué pasa? No encontramos el aeropuerto, el aeródromo. Pista de tierra.
1: Claro.
0: ¿Cómo no lo encuentran? No, el avión era un avión, no te digo muy importante, pero era biturbo hélice.
1: Sí.
0: Entonces me dice, hago un vuelo más a ver si lo encuentro. Entonces me dice, voy a hacer un vuelo rasante para ver la pista. Yo me quería morir. Y aterrizó.
1: Y los que estaban en la pista esperándonos pensábamos que no llegábamos a aterrizar, que el avión se caía, ¿no?
0: Claro, porque aterrizamos justo al lado del precipicio.
1: Claro.
0: Una cosa muy, sí. Dios nos
1: ayudó. Dios nos ayudó.
0: Fer, pasaron muchos años de que empezaste tu carrera como oftalmólogo, siguiendo los pasos de tu viejo, creo que fue así, ahí en la calle Entre Ríos.
1: Entre Ríos, exactamente.
0: Acá nomás. ¿Hoy qué títulos tenés, qué cargos tenés y qué cosas hiciste en los últimos 10 años para que la gente sepa quién sos?
1: Bueno, los últimos 10 años fui profesor titular desde que soy actualmente de la Universidad Barceló.
0: Ah, con Adrián.
1: Exactamente. Y Axel, falleció.
0: Sí,
1: Héctor.
0: Mi hermano. Sí.
1: Y después he sido director del Hospital La Gleise, donde fui elegido por concurso, o sea, no fue un cargo político el mío, sino fue un cargo por concurso, cosa que para mí me pone mucho más contento, ¿no? Por discrepancias políticas con nadie, pero sí.
0: Ganaste por lo que sabes.
1: Sí, gané académicamente. Después estoy como presidente de la Sociedad Argentina de Profesores Titulares de Oftalmología. Estoy como presidente de la Sociedad Argentina de Trauma Ocular. y además estoy nombrado desde hace un año como profesor de la Universidad de Roma de la Sapienza, que es una universidad que, bueno, tengo el gusto de Italia, en Roma, de ser el único oftalmólogo argentino que forma parte del elenco de profesores titulares.
0: Hoy sos profesor titular.
1: Soy profesor titular, sí, exacto.
0: ¿Tu viejo también?
1: Mi viejo sí, había sido, pero bueno, en otras épocas.
0: No, claro, pero me
1: da... Exacto. Pero bueno. Así que bueno, esa es mi actividad. Escribí algunos libros más, ya llevo escrito 10 libros de mi autoría, y ahora estoy por terminar dos más. Uno que es un tema realmente apasionante, donde estoy trabajando mucho en investigación al respecto, donde es la enfermedad de Alzheimer y el ojo.
0: ¿Qué significa? ¿Qué relación tiene?
1: La relación es muy directa, o sea, la proyección del cerebro, del encéfalo, fuera del cráneo, es el nervio óptico, es el ojo. De manera tal de que todas las enfermedades neurodegenerativas...
0: ¿Cómo?
1: Claro. O sea, la proyección del encéfalo, del cerebro, fuera del cráneo, es el nervio óptico. Entonces, el nervio óptico tiene las mismas fibras que el cerebro.
0: El cerebro ve gracias al ojo.
1: Claro, o sea, el ojo está conectado con la parte occipital del cerebro, donde hay una conexión directa, y a través de eso el cerebro es quien maneja el globo ocular.
0: ¿Se está investigando eso?
1: Claro, entonces a esto vamos. Fuera de lo que es el cráneo, vos podés hacer determinaciones, es algo muy nuevo, donde mi libro va a estar próximamente presentado. Es un libro que lo vamos a hacer en conjunto con alguien que se dedica fundamentalmente a Alzheimer, que es el decano, o el ex decano desde hace unos días no más, de la Universidad de Buenos Aires, Ignacio Brusco, que se dedica a Alzheimer, pero es neurólogo él, y yo voy a dar mi panorama a través de la oftalmología.
0: ¿Qué vislumbras ahí?
1: Claro, a través de estudios oftalmológicos puros, vos podés presumir de que ese paciente 15 o 20 años antes que tenga la enfermedad de Alzheimer va a ser un paciente con esta enfermedad.
0: ¿Es bueno o es malo?
1: Y es bueno porque hoy en día han salido unos medicamentos que...
0: Puedes tratarlo antes.
1: Claro, que vos podés empezar a tratarlos siempre y cuando que estén dentro de esos condicionamientos que se hacen del laboratorio, donde... por medios que no son nada traumáticos, porque una de las formas de poderlo determinar es tomando la lágrima. La lágrima es muy fácil tomarla. O con una micropipeta tocas ahí lo mismo y tomas la lágrima, o en su defecto colocas una lámina de papel.
0: ¿Con la lágrima, sabes?
1: En la lámina, una lámina de papel, y el estudio ese te demuestra que hay unas proteínas que son típicas en el paciente con la enfermedad de Alzheimer. Y a su vez hay otro estudio que no es tampoco invasivo, no es cruento para nada, que se llama OCT o tomografía de coherencia óptica, o angio-OCT, donde vos ves a través de la tomografía esa de la retina, ves algunas alteraciones de las fibras de las capas nerviosas que te ponen en el acecho de
0: esto. La gente que está viendo esto, ¿puede hacerse ya este estudio o aún no está...?
1: No, sí se puede hacer. Nosotros lo hacemos los oftalmólogos con mucha frecuencia.
0: ¿Y vos a la persona le podés decir, usted en 20 años va a tener Alzheimer?
1: Sí, vos podés tener un paciente de 40 o 50 años que ya ahí podés hacer el diagnóstico presuntivo y orientarlo para que vaya al neurólogo, pensando de que este paciente tiene características de hacer una enfermedad de Alzheimer u otras demencias.
0: Yo con la edad que tengo, 7'3". Creo que no tengo Alzheimer todavía. ¿Puedo tenerlo o ya pasó?
1: No, podés tenerlo, cualquiera lo podemos
0: si
1: tener.
0: Esa lágrima...
1: Con estudio de la lágrima o con una tomografía de coherencia óptica, que es mucho menos todavía agresivo, pero si querés corroborarlo con la lágrima, con esos dos estudios podés hacer un diagnóstico presuntivo de esta enfermedad. Cuando los elementos que hay habitualmente para hacer eso son dos en el mundo. Uno era la punción, que sigue siendo líder en el tema, una punción lumbar, donde vos podés determinar estas mismas proteínas que vos ves justamente en la lágrima a través de una punción, y si no, a través de un PET. El PET es un estudio que haría como una tomografía de todo el organismo, que muchas veces se pide, sí, pero es caro. Entonces, tenés dos temas.
0: Y acá hasta los pies.
1: Claro, tenés dos temas sociales importantes. Sí. Uno, lo que es traumático. y que es invasivo, y por otro lado lo que es costo-beneficio, que es caro. Cuando un tratamiento o un examen, como podría ser perfectamente el examen que te estoy mencionando, la tomografía de coherencia óptica, vos tenés en un paciente nada traumático y con bajo costo poder hacer un estudio presuntivo de que este paciente va a padecer la enfermedad. Esto mismo se utiliza también, este estudio, para los enfermos con Parkinson.
2: O sea, claro,
1: en los parkinsonianos también podemos ver, pero la relación más directa es con todo lo que sean fundamentalmente las demencias, y dentro de ellas la enfermedad de Alzheimer, que es una enfermedad que es preocupante porque está determinado que el medio desarrollado, en los países desarrollados, de cada 10 pacientes hay uno que va a ser Alzheimer. Entonces es preocupante a futuro, en 20 años, la cantidad de pacientes que vamos a tener con enfermedad de Alzheimer, donde eso tiene un costo social elevadísimo, y además el pobre paciente que va a caer en una cosa como esta.
0: Como todo estudio nuevo, ¿no? Yo recuerdo cuando llegó el resonador, llegó el tomógrafo, claro, era carísimo. Claro. Luego, bueno, se comenzó a ser más masivo. Y ahora yo te pregunto,
1: pero esto, ¿no? Perdón, no estamos hablando del estudio este, no, de un estudio caro. Estamos hablando del estudio, está bien, tampoco es...
0: El de la lágrima, decís.
1: Sí, el de la tomografía de coherencia óptica. El estudio ese es un estudio que está en el orden de los 200.000 pesos.
0: ¡Ah!
1: O sea que es... No te vale digo que pena, accesible a todos los bolsillos, pero
0: vale la pena,
1: pero
0: hacerlo.
1: Es algo que...
0: Ahora yo te pregunto algo que tiene que ver con el ser humano en sí. Le sacaste la lágrima, descubrís que tiene algunos vestigios de poder llegar a tener Alzheimer, o no, puede fallar, como decía Tuzán. La pregunta es, ¿cómo lo va a tomar un tipo de 50 años que le digan, usted puede llegar a tener Alzheimer a los 70?
1: Y bueno, yo creo que tenés que hablarlo muy bien con el paciente. Muchas veces los pacientes te preguntan cómo dio el estudio oftalmológico, cuando vos lo pedís fundamentalmente para ver si el paciente tiene una maculopatía, cosa que lo pedimos bastante, porque las maculopatías relacionadas con la edad las vemos en pacientes de edad avanzada, a partir de los 65, 70 años puede darse, lo vemos en los pacientes jóvenes que pueden hacer una miopía severa, una miopía magna, que así se llama, donde hacen hemorragias en la retina, en fin, hay muchas patologías. Lo pedimos con mucha frecuencia, este estudio. Si uno ve estos vestigios, creo que de alguna manera es la forma de alertarlos, y antes de que el paciente tenga, claro, antes de que el paciente tenga síntomas y signos de enfermedad de Alzheimer,
0: podés prevenir.
1: Estás previniendo y le puedes dar medicación, algunos son de por vida, otros en forma inyectada.
0: Y se logra alargar la vida.
1: Lo que demorás la enfermedad. O sea, la vas demorando y el avance de la misma se hace mucho más lento.
0: ¿Ya tuviste casos?
1: Sí, claro, sí, por supuesto.
0: ¿Y lo hablaste con el paciente?
1: No, sí, lo hablé con el paciente. El paciente, evidentemente, sobre todo han venido pacientes que se han enterado de esto y que tienen antecedentes familiares. Han tenido una abuela, tengo un primo hermano mío que por suerte no tiene nada de eso, pero mi abuela justamente tuvo una enfermedad, una demencia, que bueno, en ese entonces no sabíamos qué era porque no lo calificábamos como un Alzheimer, sino se decía una demencia senil, pero muchas veces era un Alzheimer. Y él mismo me dijo, bueno, yo me tuve que hacer alguna vez porque me hice estudios de OCT como cualquiera de mis colegas, gracias a Dios no tengo nada, pero mi primo vino y me dijo, mirá, yo quiero saber por el antecedente de nuestra abuela, que es lo que pasa, o sea, él vino pidiéndomelo. Y hay otros pacientes, te digo este caso tan cercano, pero te digo, hay otros pacientes que también vienen con estos antecedentes y se ha empezado, o yo he tratado de empezar a difundir un poco esto, porque realmente me parece que es fundamental, sobre todo con la proyección que puede tener esto a
0: futuro. Para la gente que está escuchando, que tiene por ahí de 50 años de edad, ¿está bien? Va al oftalmólogo y ¿qué le pide?
1: Mira, si vamos a apuntar a esto, que habría que hablarlo, le pedimos una OCT, una tomografía de coherencia óptica. Es un aparato, apoya el mentón, el paciente ni siquiera hace falta...
0: No duele.
1: No, absoluto. Tiene que virar una cámara prácticamente, y el estudio hace... Un estudio que se llama angio-OCT. Evalúa la parte baja circulatoria, donde se observan que hay zonas de mala irrigación.
0: ¿Eso
1: quién
0: lo hace? ¿Un oftalmólogo?
1: Un oftalmólogo. Sí, un oftalmólogo, y si no, algún residente que tenemos que está haciendo las primeras armas. Es un estudio muy simple de hacer. Y es nada cruento, es un estudio que demorará 10 minutos.
0: Ah, nada.
1: Nada.
0: Y ahí aparece.
1: Y ahí aparece.
0: Varias entonces, cosas después, aparecen ahí.
1: Claro, pueden aparecer varias cosas. Si vos apuntás fundamentalmente a esto, hay determinadas características que aparecen en alteración.
0: Hay patrones.
1: De las capas de las fibras nerviosas, donde hay una disminución de las mismas y eso te pone un poco el sello de esta enfermedad, ¿no?
0: Chicos, a ver si me sacan una foto con el doctor Lucas, vos que sos el tipo más piola. ¿Ves bien, Lucas? Porque está el doctor que te puede... che, y decime una cosa, ¿hasta cuándo vas a seguir con laburando?
1: Mira, yo voy a seguir laburando y haciendo todo lo que sigo haciendo, no sé, mientras las fuerzas me den y vea que no cometo errores, por supuesto que lo voy a hacer, ¿no? Así que sigo operando, sigo haciendo todo. Mi especialidad es retina y vitro.
0: ¿Tus hijos son todos oftalmólogos?
1: No, tengo mi hijo, el más grande, es oftalmólogo, sí. Fernando, que está conmigo en el consultorio, en el centro médico que yo tengo. El más chico estaba terminando su residencia en oftalmología y dejó oftalmología e hizo dos máster en gestión de salud.
0: ¿Vos tenés el centro médico en el mismo lugar?
1: En el mismo lugar, en
0: Entre
1: la calle, en la calle Entre Ríos, pero en un primer piso, sí, no el que estaba la
0: tengo
1: calle.
0: Una pregunta personal, ¿no? Total, yo siempre al aire fui así, ¿no? Siempre cuando hacíamos notas era lo que fluya, ¿no? ¿Qué recuerdos tenés de Medicor y de toda esa época que vivimos tan intensamente en la radio, en salir a comer, teníamos una relación muy cercana? ¿Qué recuerdos tenés?
1: Muy lindos recuerdos, la verdad que muy lindos, porque pudimos hacer muchas cosas juntos, pudimos colaborar con mucha gente que estaba necesitada.
0: ¿Te acordás?
1: A todo
0: que
1: nivel.
0: Los que tenían cataratas,
1: claro,
0: los operaste a todos,
1: a
0: 60.
1: Todo nivel, me acuerdo que trajeron un micro que se llamaba el Mambrú, porque el Mambrú había...
0: El Mambrú.
1: Mambrú se fue a guerra, me acuerdo.
0: Sí.
1: Y bueno, con eso operamos un montón de pacientes. Tengo recuerdos de gente que, no sé, le dimos inclusive ropa, porque hicieron donaciones.
0: Me llaman de Campo Ramón.
1: Donaciones han hecho de ropa y todo, donde la gente, bueno, me acuerdo que no conocía, una cosa que me llamó la atención, claro, Campo Ramón era un pueblo en ese entonces, estamos hablando de hace muchos años, muy retirado.
0: Al lado de Uberá, para que la gente se ubique.
1: Donde no conocían las medias lunas, me acuerdo. Y al lado de la clínica mía vendían una panadería que vendía, por supuesto, medias lunas. Y yo no me acuerdo si fuiste vos que compró las medias lunas. Y bueno, fue esa experiencia donde la gente, bueno, vio algo nuevo. Otra de las cosas que me llamó la atención cuando empezamos a hacer las primeras atenciones médicas en lugares muy inhóspitos.
0: Sí, en el monte.
1: En el monte, donde teníamos luz eléctrica, pero era un colegio donde nos habían facilitado para poner los equipos. Me acuerdo que a los pacientes se les prescribía las gotas, como habitualmente las damos, habíamos llevado gotas.
0: ¿Te acordás
1: de
0: eso, ¿no?
1: Y me acuerdo que vos le preguntaste a un paciente cómo se colocaba las gotas.
0: No. Te cuento cómo fue afuera. El doctor Escatel estaba en la carpa. En ese lugar yo puse la luz eléctrica, llevé la luz eléctrica porque el gobernador Puerta después de muchos años me lo agradeció. Entonces veo que sale una señora de la carpa, abre la boca y se pone dos gotitas en la boca. Entro y le digo, Fernando, la gente se está poniendo las gotas en la boca, vos le explicás que es en los ojos. Yo, a ver, me sonrío, me río, porque la falta de educación y la falta de atención médica básica era tremendo. Y ahí le explicaste que era así. Cuando operaste a los 60 personas que traje de Campo Ramón, que vos lo operaste gratis, perdón, el doctor era el director de la Gleice.
1: Entonces era el director de Santa Lucía.
0: De Santa Lucía, perdón, y no las operó ahí. Las operó todos en el instituto de él. Entonces me acuerdo que Marisa, mi exmujer, va con el micrófono de Radio El Mundo y le hace una nota a un viejito. Entonces vos le sacás la venda y el tipo dice, yo escuchaba, dice, ay, veo dos luces, doctor. Sí, le decís vos. Son las luces del consultorio. Se puso a llorar y gritaba, voy a poder ver a mis nietos, voy a poder conocer. No veía nada. Esa gente está agradecidísima. Hablé hace dos semanas con ellos. Se acuerdan de vos perfectamente bien. Y luego recibimos una carta documento. Esto lo quiero decir.
3: Es la hora 20 en punto.
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0: Bueno, cuando son las 20 horas 9 minutos, ya arrancamos Charlas en Radio por Radio Argentina 91.3 del Dial, a través de las redes sociales de la emisora y el Facebook personal de Osmar Aruro. Juan Flores en la dirección general, Sonia Villalba en la producción y Aruro en la conducción. Hoy, con la grata visita de una amiga, una artista, pintora, muy conocida aquí en la zona, que en su momento tenía su taller propio ahí en la en su domicilio, que lo tiene todavía, nada más que ahora está un poco suspendida las clases de enseñanza, de práctica, de eso, por otra actividad que recién la vamos a estar comentando. Marta, muy buenas noches, ¿cómo te va?
1: Buenas noches, gracias por invitarme.
0: Gracias por venir, y la invitación también le agradezco porque me hizo acordar Charlie Fernández Saavedra.
1: Sí, Charlie, el amigo Charlie.
0: Una gran persona, un hombre que está abocado también con grandes actividades en beneficio de la sociedad, en distintos. Hacen, juntan cabello de las chicas, hacen peluca, las donan a las mujeres que las necesitan, que tienen un problema de salud, y otras tantas actividades también.
1: Sí, así es.
0: ¿Estás como presidenta del Rotary?
1: Del Club Rotary Norte Resistencia.
0: ¿Eso hace cuánto?
1: Y este año asumí el 1 de julio.
0: ¿Y qué te llevó a integrar el Rotary Norte? ¿Qué te llevó a decir vamos a trabajar en esta actividad?
1: Porque siempre colaboré a través de mi arte, tengo mi fundación Creando Caminos, pero estaba muy sola. Entonces tuve la posibilidad de conocer un grupo de rotarios y que me invitan. Dije yo, ¿por qué no? Porque ellos hacen servicio todo el tiempo, ayudan tanto en la salud como en merenderos, en escuelas. Y bueno, dije, está buenísimo estar acompañada. Y bueno, somos un club que por el momento somos pocas, somos todas mujeres, pero bueno, siempre invitando.
0: ¿Cuándo van a cumplir ustedes también con el cupo masculino?
1: Y estamos tratando, estamos invitando para equilibrar un poco.
0: Antes la mujer luchaba, peleaba por tener un espacio en las organizaciones y todo. Lograron primero un cupo, después ya un 50%, y ahora ya nos desplazaron, ya hay organizaciones que son todas mujeres nomás.
1: Sí, no, pero estamos buscando socios, justamente hombres que quieran acercarse, no siempre con la vocación de servicio. Esa es la idea, un mínimo de compromiso para poder. Nosotros hacemos proyectos, hacemos. Ahora, por ejemplo, este es un proyecto grande, pero hay proyectos chicos de ayuda, así que con las escuelas, con los merenderos, se dan charlas de capacitación también, en mi espacio se suelen dar.
0: Mira, acá tengo uno que puede ser socio, le vamos a mandar la solicitud, todo el formulario, todo, que es Luis Alberto Bernal. Nos está siguiendo a través de las redes sociales.
1: Ah, mira.
0: Que es uno de los dueños de Bernal Construcción.
1: Ah, mira. Sí, sí.
0: Maravilloso. Deja la plata tirada por ahí. Sí, un saludo para Luis Alberto Bernal. Estas actividades que se vienen ahora, ¿esto te llevó tiempo a organizar todo?
1: Sí, estamos desde el diciembre del año pasado. En realidad, se replicó como presidente de Rotary te piden cuando asumís, digamos, un proyecto. Entonces yo presenté este proyecto de arte replicando la Bienal Rotaria de Buenos Aires. Bueno, me fui asesorando cómo trabajan siempre, mejor dicho, ellos.
0: ¿Vos dijiste esto es más simple, más tranquilo?
1: Yo dije, bueno, sí, lo voy a hacer. Cuando me di cuenta, encendió un motor muy grande, bueno, pero por suerte están el club, el grupo que trabajamos juntas y bueno, se armó esto, ¿no?, tan lindo. Y siempre el arte es maravilloso, y personalmente me despierta una energía que no paro.
0: Otra vez el arte en la sangre ya hace mucho tiempo.
1: Sí, sí, sí. Y bueno, se organizó la Bienal de Dibujo y Pintura el 25, Rotaria, ¿eh? Siempre, pues, la primera vez que se hace una Bienal Rotaria de Dibujo y Pintura en ISPEA Bellas Artes, viernes 25 y sábado 26. Entonces, viernes 25, 19:30, inauguración. Es exhibición y premiación. Y el sábado 26 es la premiación.
0: Uh-huh. ¿El lugar?
1: Es ISPEA, ISPEA Bellas Artes, Avenida Wilde y Marcelo T. Alvear. O sea, viene en la esquina.
0: Viene en la esquina. Sí. Frente al Colegio Itatí.
1: Exacto.
0: Uh-huh. ¿Cómo hace la gente para participar, para visitar?
1: Y es abierto al público. Tienen que ir directamente. Va a estar muy linda la inauguración. Que el que va a hacer una proyección muy linda es de mapping, digamos, es Néstor Vaslaski. Comienza con esa proyección hermosa que está referida al arte. El fundamento que se presenta en el proyecto es volver a la esencia, revalorizar el aprendizaje del dibujo y la pintura, que hoy se está perdiendo ya hace un tiempo justamente porque hoy la vida es todo es hoy muy rápido, y más aún con lo digital. Entonces, como que se fue perdiendo un poco el proceso del artista, el trabajo permanente que debe hacer, ¿no? Es un camino.
0: Como también, por ahí la gente no entiende, uno baja música, baja una pintura, baja algo del arte, de internet. Pero cuando vos lo haces, no estás comprando... y el artista no recibe nada. Eso también influye mucho en la parte económica, ¿no?
1: Y tenemos, pero muchísimos casos, hay de todo en realidad. O sea, siempre el arte de toda la vida, no es que el arte ganas dinero. Claro, sí, sea, únicamente que podés ganar si te dedicas a enseñar. Generalmente los artistas, inclusive los maestros que yo conocí, enseñan. No es que todo el mundo compra obra, o sea, no a todos le gusta el arte o apreciar el arte. Eso es un gusto, ¿no?, que cada persona tiene. Pero sí, eso sucede, siempre ha sucedido. Me acuerdo cuando yo me dediqué a... Me dice mi mamá, ¿qué vas a hacer cuando termine secundaria? Y le digo, mira, yo quiero trabajar, pero quiero ir a la escuela de arte también. Ay, Marta, te vas a morir de hambre. No, pero quiero hacer arte. O sea, quería trabajar y a la vez aprender. En mí siempre estuvo el aprendizaje, ¿no? Y bueno, así fue mi vida. Y cuando tuve la posibilidad de ya dedicarme exclusivamente, ya lo hice. Que es un amor que yo tengo por el arte muy fuerte.
0: Yo lo conocí muy chico, yo era muy chico y ya era grande, ya era un artista y todo, a Julio Salazar.
1: Claro, exacto.
0: Julio es un monstruo, un hombre que vivió
1: de
0: para
1: el arte. Sí,
0: ahí le mando un saludo a Daniel Ressler. Yo te prometo que el día viernes me voy a dar una vuelta por ahí para... sacar alguna imagen, tomar alguna nota o algo. El día sábado no, porque el día sábado tengo un compromiso, se casa un amigo mío, Luis Bernal, el de Bernal Construcciones. Un enemigo de Luis Bernal se casó, y en el casamiento, viste que se acostumbra a ir y a invitar a otro para que se case también, hacer el compromiso de casamiento. Y mi amigo, el Daniel Ressler, que está en sintonía, se casó y le llevó el compromiso, como quien dice, a Luis Bernal, así de Capuzuca. No le dijo nada, le dijo: acá estamos, adelante de todo, te hago el contagio, digamos, para que vos te cases. Y Luis Bernal aceptó el reto y se casa ahora este sábado. Mirá
1: vos.
0: Pero esa es una propuesta, digo yo, no de un amigo, sino de un enemigo. Nada, che, un saludo para los dos atorrantes. El sábado hace Luis Bernal hace el casamiento, digamos, está presente ahí.
1: Ah, muy bien.
0: Y la gente que quiera charlar con ustedes, tener algún tipo de contacto previamente al evento, ¿cómo lo puede hacer?
1: No, lo que tienen que hacer es ir directamente al evento. O sea, ahora estamos en pleno montaje de obras, que comenzó hoy, continúa mañana. Tiene que estar todo ya bien organizado, todo terminado para el viernes. El viernes a la mañana ya se arma todo, cosa de a la tarde ya estar temprano, ¿no? Nosotras tenemos que estar temprano, porque 19:30 se invita al público que esté, digamos, ahora, porque va a comenzar el espectáculo de proyección sobre el arte.
0: Abierto a todo público.
1: Abierto a todo el público, gratis, o sea, la entrada libre y gratuita. Es ir a apreciar el arte. Es apreciar el talento y el trabajo del artista. Y se va a premiar de esa manera.
0: Mira qué lindo. ¿Y ya tienen la cantidad de artistas, quiénes son los que van a participar y todo?
1: Hay artistas de acá de Resistencia, del interior y de Buenos Aires. Hay artistas de Córdoba también, o sea, sí. La verdad que fue una buena convocatoria de 40, casi 50 artistas.
0: ¿50 artistas?
1: Sí. No todos pueden venir, pero mandaron sus obras.
0: Uh-huh. Y los que están acá, la gente va a poder tomar contacto y conversar, preguntar.
1: Sí,
0: alguna...
1: yo les aconsejo, sobre todo porque en realidad esta Bienal es para emergentes y profesionales. O sea, emergente es el artista que recién comienza en el camino o está hace muy poco en el camino, y bueno, está el que ya está hace muchos años. Entonces, aconsejo a los emergentes que estén presentes. O sea, si son del interior y mandaron sus obras, que traten de venir, porque es todo un aprendizaje. Para el artista, estar en una muestra es un aprendizaje y hace contacto con los colegas, va viendo lo que hace el otro, se da cuenta dónde está parado, qué nivel tengo que seguir, tengo que aprender esto o lo otro. Todo es un aprendizaje, sí.
0: Hoy cuesta mucho encauzarse en el tema de pintura, ¿cómo hacer?
1: No, y hay que tratar de aprender nada más. O sea, justamente se realiza el Instituto de Bellas Artes porque es el lugar emblemático de la cultura del arte acá en Resistencia, en el Chaco. Entonces, es muy importante, si tienen interés, ¿no es cierto?, de aprender, que se inscriban.
0: Pero te quiero decir, ¿es costoso el aprender, la inscripción,
1: porque
0: materiales?
1: La verdad es que no sé cómo se maneja en ese sentido el instituto. Es de gobierno, ¿no es cierto? Yo supongo que debe haber una cooperadora. Pero no es privado, te quiero decir,
0: claro,
1: o sea, sí, que es accesible.
0: Público.
1: Lo que sí veo, muchos chicos a la tarde, muchísimos.
0: Mira qué lindo.
1: Sí, y de adulto comienza, creo, 18 horas hasta las 11 de la noche.
0: ¿Esto ocurría en otras épocas también o no?
1: ¿De los niños?
0: ¿De los chicos?
1: Yo creo que ahora hay más. Por lo que vi, yo en la época que que sí iba, digamos, bueno, era el edificio viejo y no había tantos niños como ahora, es impresionante los chicos.
0: ¿Y que por qué crees que vos, que la juventud a la que tanto insistimos que estudien, que se perfeccionen, que hagan deporte, que vayan a la parte cultural, que estudien música, por qué crees que hoy los chicos están inclinando más que antes a la cultura, en este caso a la pintura?
1: Yo no, la verdad que no sabría decirte, no indagué en ese tema ahora que vos lo decís, pero la verdad que no sé.
0: ¿Te sirve como tranquilizante, digamos, el pintar, más allá de que estés aprendiendo, que alguien esté al lado tuyo enseñándote?
1: No, siempre es...
0: ¿Es un cable a tierra?
1: Sí, totalmente. Es hermoso. Realmente, o sea, inclusive cuando vos te vas, haces terapia, lo primero que te dice el psicólogo que pintes, que vayas a un taller... que pintes, que te... Claro, es una expresión. O sea, uno va sacando temas del alma que tiene, ¿no? Yo le digo así porque para mí es así. Sale del alma. Los colores, las formas. Y bueno, es una expresión muy linda y es sanadora. Claro que sí.
0: Como mujer ligada a la cultura de hace mucho tiempo, ¿qué te pareció la Bienal? ¿Qué te parecen las últimas Bienales de escultura acá en Resistencia?
1: Yo no pude ir en esta última Bienal porque no estaba acá, pero tengo una opinión un poco más reservada sobre las Bienales. La Bienal.
0: ¿Qué habría que modificar o habría que volver a otras épocas, digamos?
1: Yo que amo el arte y creo que hay que jerarquizar mucho el arte. A mí se lo había comentado a gente que está ahí, ¿no? En la organización.
0: En la Fundación
1: Nudandai. Qué lindo sería que esa semanita nada más, que es una semana, que sea todo arte, escultura, pintura, música, danza, teatro. Pero sí, hay otros temas que yo siempre digo, cada uno organiza sus eventos como considera, o sea... Es así.
0: Sí, yo dije que veía que en los últimos años el tema de la Bienal, acá en Resistencia, convoca muchísima gente, cada vez mayor la cantidad de gente, pero el espectáculo central, que es la escultura, ver trabajar a los escultores, tiene un espacio cada vez más reducido, menos importante, digamos, y se le da más trascendencia a todo lo otro.
1: Quizás habría que cambiarle el nombre nada más. Ya no es Bienal de Escultura, ya se amplió completamente. Yo creo que sí, que se tendría que cambiar el nombre.
0: Uh-huh. Esta actividad que te lleva tanto tiempo, ¿esto hizo que dejes de lado un poco el taller tuyo en lo particular, tus actividades, ¿no?
1: Sí, personalmente sí, porque yo funciono de esa manera, ¿no? O sea, el arte a mí me saca del mundo cuando estoy trabajando. Entonces, cuando uno tiene que organizar o tiene que estar en este tipo de cosas, no parás de estar pensando lo que falta, lo que tenés que hacer todo el tiempo, no equivocarte, entonces ya no se puede fluir, no estás tranquila trabajando. En los momentos de que uno dibuja o pinta, te olvidas del mundo. Entonces yo funciono de esa manera, a lo mejor otros no, ojo, pero yo sí.
0: Sí, y aparte este es un evento que por primera vez se hace aquí, por lo menos en la provincia, y que requiere la mayor precisión posible en todos los aspectos, desde las invitaciones, la convocatoria, la difusión, la propia organización dentro del predio del evento. Es decir, hay muchas cosas que necesitan que se tenga el detalle más mínimo en cuenta.
1: Sí, realmente sí, es todos los detalles. Y ya se hizo en el 2013, se hizo una bienal que lo habían convocado a Milo Loquet, pero tuvo el apoyo del gobierno en ese momento, que otra cosa, ¿no? Pero esta es la primera vez de una bienal rotaria.
0: Y apoyo en lo económico, ¿tenés del gobierno, tenés de la parte privada?
1: Sí, tenemos los auspicios que realizó el gobierno. Banco del Chaco, Cámara de Diputados, Lotería. Sí.
0: ¿Este evento fue declarado de interés?
1: Sí, con todo, están presentes todos.
0: Qué lindo.
1: Sí.
0: ¿En eso te llevó mucho tiempo los trámites, todo eso, hablar con las autoridades para que se declare?
1: Y yo, sí. O sea, se comenzó en enero, en realidad, preparando todas las notas. Y después, hubieron correcciones, porque todo el

0: Banco del Chaco, Cámara de Diputados, Lotería. Sí.
1: ¿Este evento fue declarado de interés?
0: Sí, con todo. Están presentes todos.
1: Ah, qué lindo.
0: Sí.
1: ¿En eso te llevó mucho tiempo los trámites, todo eso, hablar con las autoridades para que se declare?
0: Y yo, sí. O sea, se comenzó en enero, en realidad, preparando todas las notas. Y después, bueno, hubieron correcciones, porque todo el tiempo hubieron que corregir cosas. Así que, sobre todo, las bases y condiciones, que es lo que el artista invitado tiene que, digamos, leer, cumplir para poder ingresar y inscribirse, que se hizo todo en forma digital.
1: Y bueno, eso facilita mucho también hoy en día, ¿no?
0: Claro.
1: Y te ahorra tiempo también.
0: Sí, se eligieron jurados de Buenos Aires, que son artistas. Esa era la idea, que sean artistas los...
1: Esa es una condición primordial.
0: Y en esta ocasión sí, porque me parece que son los más adecuados para... Que saben el camino que hace un artista para poder decidir quién participa o quién sale premiado, ¿no?
1: Va a haber, ¿viste que a veces se hace ese premio del público?
0: No.
1: Únicamente el premio es elegido por el jurado.
0: Primero, segundo y tercer premio, después hay dos menciones también, y bueno, después obviamente certificados para todos los participantes.
1: ¿Las obras se van a vender después o no?
0: Todas las obras están en venta, eso es también uno de los puntos que los artistas ya saben. Todo está a la venta, para ellos la participación es gratuita también, no se les cobra nada. Entonces es beneficioso para todos, ¿no?
1: ¿Los recaudados por la venta de las obras?
0: Ellos se llevan todo.
1: ¿Sabes? El artista se lleva todo.
0: Ellos se van a llevar todo, sí.
1: ¿Y el sistema de venta es por remate o ya traen precio?
0: No. Ellos ya ponen su precio y bueno, estamos nosotros también para que las personas que... Porque va a quedar en la muestra hasta el 1 de octubre. Entonces, cualquier
1: interesado
0: que quiera, bueno, se contacta con nosotros, no hay problema, o con el artista mismo, ¿no?
1: ¿De qué manera con ustedes se contactan acá en Resistencia?
0: Tenemos un celular que es de la Bienal, que ahora no lo traje, pero bueno, puedo dar mi teléfono, que es más directo, que yo lo puedo...
1: Por lo menos para contactarse.
0: Para sí, bueno, contactarme.
1: ¿Dónde voy a verla para poder charlar y ver las condiciones?
0: Les doy tranquilamente mi celular, porque también se comunican con mi celular o con el otro de la Bienal Exclusiva, ¿no?
1: Ajá. ¿Qué número tenés? El
0: 3624-540-700.
1: Ah, fácil.
0: Fácil, sí.
1: Entonces la convocatoria es para este día, viernes 25,
0: inauguración 19:30.
1: Sábado
0: 26, 19 horas es la premiación.
1: Y ahí el contacto, la charla, la...
0: Sí, el sábado va a estar la orquesta de municipalidad, que es tan linda, que canta Fernando Vergaño, así que también va a estar muy lindo.
1: ¿La orquesta municipal de aquí de Resistencia? Uh-huh. ¿Municipalidad de acá?
0: Sí.
1: Tiene una cantidad de integrantes ahí.
0: Muy lindo.
1: Muy bueno.
0: Sí, es excelente.
1: Interpretan ellos, de todo tipo de música.
0: Ellos van a comenzar 19:30, quizá, o sea, van a comenzar ya cantando, cosa de atraer al público, bueno, y después sí comienza la premiación.
1: Es decir, que esto va a ser una, no solo una bienal, sino va a ser una gran fiesta de la cultura. Es

0: Una fiesta, exacto, es una fiesta del arte.
1: Con entrada totalmente gratuita.
0: Así es, hay que aprovechar.
1: Y la invitación fundamentalmente para madre, padre, pero que lleven a los chicos.
0: Sí, totalmente, sí, claro.
1: Que se vayan metiendo ya en el tema.
0: Que vayan a disfrutar de la
1: Marta, te
0: fiesta.
1: agradezco la visita. La vez pasada teníamos previsto que estés acá en los
0: Sí.
1: estudios, tuviste un problema personal con
0: Sí,
1: un
0: sí, sí.
1: accidente de tránsito.
0: Sí, por suerte no fue nada.
1: Y bueno, son cosas que ocurren. Así que te agradezco la visita y vos me mandaste un flyer. Eso lo vamos a publicar en las redes sociales
0: Bien.
1: y veo si el jueves te puedo llamar por teléfono a la noche y salimos y me comentás algunos detalles que hayan quedado pendientes.
0: Bueno, cómo no, cómo no.
1: Y el saludo nuevamente y el agradecimiento también por este contacto a
0: Charlie,
1: Charlie Fernández Saavedra,
0: sí,
1: que seguramente por ahí
0: un
1: los vi en las
0: abrazo.
1: redes sociales disfrutando en la costanera,
0: Ah, mira vos,
1: acá de Corrientes,
0: qué
1: un lugar muy
0: lindo,
1: lindo también.
0: sí, precioso.
1: El taller tuyo, ¿cuándo lo reabrís? ¿Cuándo la gente puede acercarse?
0: Les quiero comentar algo. Justamente en el espacio, en mi espacio de Ayacucho 1026. Fernando Bergaño enseña canto. Él está los martes y los jueves.
1: Martes y jueves.
0: Sí, a partir de
1: Horario.
0: las 19 horas. Así que.
1: ¿Eso tiene un costo?
0: Y eso tienen que ir, digamos, y hablar con
1: Y
0: él.
1: hablar con él.
0: Sí, sí,
1: Pero
0: sí.
1: tiene un costo, digamos.
0: Sí, un costo.
1: ¿Y cuándo pensás reabrir para la parte de pintura, para que la gente se acerque, pueda charlar, pueda ver algún chico interesado en aprender?
0: No, yo por el momento no tengo todavía pensado, porque tengo que terminar con muchas cuestiones, pero pienso yo que a partir de febrero recién voy a poder movilizarme.
1: Ya el año que viene.
0: Sí, ya este año ya no voy a poder.
1: Pero un espacio muy lindo. En aquel momento vi gente grande.
0: Sí, una época que venían los sábados, bastantes mujeres, fantásticos, momentos muy lindos pasaban.
1: Y si no me equivoco, también hacían, tejían esa cosa, ¿no?
0: Sí, también era una chica que hacía crochet en un momento, que ya no está, creo que está en Buenos Aires ahora ella, pero también se hizo un taller, sí, de tejido.
1: Y se juntaban ahí las mujeres para chismosear, para
0: Y
1: distraerse, para todo
0: siempre,
1: también,
0: no,
1: ¿no?
0: siempre lo que pasa es que el espacio, yo estuve 10 años organizando muestras de arte ahí. Así que ya tengo esa, me dediqué mucho tiempo a eso, ¿no?
1: Digo yo chismosear porque cuando hay dos mujeres juntas, seguro que el chisme está.
0: Sí,
1: Da.
0: seguro.
1: Los hombres no somos chismosos.
0: No. Creo que no.
1: No, hoy dicen que es más chismoso el hombre que la mujer, y creía que sí, porque las veces que estaba en alguna reunión así de amigos y yo, siempre tuvo el chisme ahí en el momento. Marta,
0: Bueno.
1: te agradezco la visita y ya sabes, las puertas abiertas del programa las tenés.
0: Bueno, muchísimas gracias, Omar. Un gusto siempre.
1: Marta Acosta aquí con nosotros y acordate, este viernes 25, sábado 26, en
0: Ispea,
1: Wilde
0: Wilde
1: y
0: y
1: Marcelo T.
0: Marcelo
1: Alvear,
0: Tealvear.
1: Entrada totalmente gratuita. Y un lindo lugar, un lindo espacio para ir en familia sobre todo,
0: Así
1: llevar a
0: es.
1: los chicos y todo y encauzarlo, hacerle ver lo que es la cultura, lo que es la música, lo que es el deporte. Entonces es lindo que los chicos se inclinen por ese lado, ¿verdad? Hacemos una pausa y enseguida continuamos en esto que, como siempre, es charlas en radio, ¿eh?
2: Es la hora 20:40.
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1: Bueno, cuando son las 20 horas 41 minutos, seguimos en Charlas en Radio por Radio Argentina. Bueno, el saludo nuevamente para Daniel Reisner y para Luis Bernal. Ahí está sintonizando también Fernando Brolese. Hoy tenía previsto invitarlo a Fernando Brolese. Le mandé la invitación para esta noche, no sé a quién, pero no justamente a Fernando Brolese. Así que, Fernando, mil disculpas. Vamos a coordinar para mañana, en todo caso, para que visite acá los estudios Radio Argentina. Está en línea, y un gusto nuevamente, porque está marcando una época distinta en la actividad deportiva acá en la provincia de Chaco, en el deporte oficial, desde el punto de vista oficial, desde el punto de vista de gobierno, que es el presidente del Instituto del Deporte Chaqueño, profesor Fabio Vázquez, a quien le digo buenas noches, profesor, ¿cómo le va?
6: Hola, ¿qué tal? ¿Cómo andás, Omar? Muy buenas noches a toda la audiencia. Bien. La verdad que estamos acá en un hermoso día en Rosario, disfrutando.
1: Hola.
6: La verdad que...
1: Hola.
6: Hola.
1: ¿Ahí sí. está? Ahí Hola. Te escucho. Ahí te escucho. Levantamos un poquito el retorno.
6: Ay, bueno, me quedo quieto.
1: Quédate quieto.
6: Me quedo quieto porque me estaba moviendo. Te decía que estamos en Rosario junto con todos los secretarios de deporte de 21 provincias, trabajando en todo lo que es el deporte a nivel nacional, cada uno representando a su provincia, aprendiendo de estos Juegos Suramericanos organizados por Rosario Santa Fe, y charlas con el secretario de Deporte de la Nación, Daniel Scioli, que estuvo con nosotros recién. Así que feliz, recorrimos todas las instalaciones hoy, pudimos disfrutar ayer de la medalla de oro de las chicas del Seven de rugby, tanto Talía Roig como Cristal, Nachastelli y otra chica de Sáenz Peña, que la verdad que felices de que nos represente el seleccional. También así con Ana María Codina y Alejo Gómez, que bueno, le tocó salir cuarto, pero también está el chico Esquivel, que está jugando al fútbol y clasificó a la semifinal de Argentina, también chaqueño, que nos representa, y Candela Bernal, que es squash. Así que la verdad que orgullo total desde el Chaco para que representen estos chicos a nivel nacional y que puedan llevar la bandera del Chaco bien alta. La verdad, por todo viviendo acá, estamos aprendiendo mucho, y bueno, eso es lo que hace a que sigan mirando hacia el norte, hacia el Chaco, por la organización y por el equipo que tenemos, pero por sobre todo por un gobernador que desde el primer día apostó al deporte y dijo: para mí el deporte en esta gestión va a ser política pública. Me pidió paciencia en los primeros tiempos, el primer año, porque había que acomodar muchas cuentas, y en eso, pero luego a partir del segundo año comenzó algo impresionante, histórico para el Chaco. Estadio con recientemente un albergue. Fíjate, yo estaba repasando y tenemos el microestadio UPCP. Microestadio se está haciendo en Palermo de Las Palmas. Microestadio se está haciendo el Zapallar de San Martín. Está haciendo un microestadio Ferro de Pinedo. Mirá lo que te estoy diciendo, localidades que nunca, ni siquiera algunos funcionarios de gestión anterior han pasado por esos clubes a ver qué es lo que necesitaban. Bueno, hoy toda una comunidad va a vivir de ello. Así que donde van a haber obras nuevas, infraestructura que a nosotros nos llena de emoción porque la comunidad deportiva la va a saber utilizar. Así que, no sé, tengo tantas cosas para decirte, pero tengo una emoción de estar participando en estos juegos y de que, la verdad, que todos los secretarios de deporte, y me lo decían también amigos de otras provincias, lo que ha crecido Chaco.
1: Hoy
6: torneo nacional de vóley, torneo nacional de hockey, torneo nacional ahora pronto de handball, y después, para finalizar noviembre, torneo nacional de sextobol. Fíjate todo lo que te estoy diciendo.
1: Mirá,
6: todo lo que eligieron el Chaco.
1: Y hoy, hace un rato, se inauguró un gimnasio cubierto que se va a construir acá, muy cerca de la radio, acá entrando de la avenida Sabine, en la última calle, ahí a la mano izquierda.
6: Club Luján. Club Luján.
1: Sumado a todas las obras que se están haciendo de infraestructura en el interior de la provincia del Chaco, que eso es muy importante porque tienen tanto derecho la gente de Resistencia como la gente del interior de poder hacer actividad deportiva en un lugar cómodo, seguro y techado, sobre todo en esta zona que cuando hay frío es muy frío y cuando hace calor es demasiado calor, ¿viste?
6: Así es lo que vos decís. Vos sos un conocedor y recorrés y andás y sabés lo importante que va a ser para toda esa zona norte que tengan un polideportivo. Ese club que tiene tanta cantidad de socios, así que feliz de que el gobernador haya puesto una mirada también hacia ese sector, ese polo norte, en donde estamos muy felices desde el gobierno de la provincia.
1: Y tengo el comentario de que dentro de muy poco en el CEF número 1 acá en Resistencia también por parte de la municipalidad en conjunto con el gobierno de la provincia van a estar construyendo una especie de gimnasio de alto rendimiento también ahí dentro del predio, ¿viste?
6: Bueno, vos se ve que andás por todos esos lugares que estás, tenés información, nosotros no la podemos dar todavía porque, pero sí está en esa de diálogo, de ver, de hacer algo que justamente tiene que ver con lo que acabamos de firmar hoy, un convenio, todas las provincias con Nación, mejor dicho, con el Comité Olímpico Argentino y el Comité Paralímpico. Hemos firmado un convenio de un programa que se denomina CREAR. Ese programa va a ser para detectar talentos en cada una de las provincias para conformar un seleccionado nacional.
1: Ah, mirá.
6: Ese lugar que vos estás hablando es específicamente para lo que es rugby. Estamos hablando y todavía no está definido bien el lugar, pero sí una linda maqueta, un lindo video con todo lo que se quiere hacer. Lo vamos a seguir trabajando porque eso necesitamos la definición política también del gobernador y que se entienda que es para todos aquellos deportistas, en este caso la disciplina rugby. Pero la de Nación, que yo te decía, es muy importante porque vamos a tener un apoyo del Comité Olímpico para detectar talentos, esos talentos que sabemos que lo hay en el interior de nuestro Chaco y que hay que apoyarlo, y eso va a costar de capacitación, apoyo, beca, campus, enseñanza, con talentos que han logrado medalla y que puedan bajar a las distintas localidades a contar experiencia y a trabajar con los chicos que son futuro y que tienen un potencial para poder estar en un seleccionado nacional.
1: Mirá qué lindo lo que estás comentando, todo esto que estás dando a conocer nuevamente. Qué lindo, porque se viene una situación muy difícil en la provincia que tiene que ver con la situación climática, con este famoso Niño. que se habla mucho de las inundaciones, de las lluvias y todo esto, pero qué lindo que haya alguien que esté insistiendo en su área para que se hagan cosas, en este caso en la actividad deportiva, ¿viste? ¿Entendés? Esta representación de algunos chaqueños en la selección nacional, en esta participación a nivel internacional en Santa Fe, en Rosario, y que se estén hablando de proyectar obras para dentro de muy poco tiempo acá en la provincia, ¿viste?
6: Sí, es así. Yo te vuelvo a felicitar y agradecer, como siempre te lo digo, como vos periodista que investigás, que averiguás, que preguntás. No soy de los periodistas que largan por largar información falsa. Así que yo te felicito una vez más a vos y a tu equipo, que la verdad que siempre tienen una mirada especial hacia el deporte. Y bueno, nosotros simplemente hacemos lo que tenemos que hacer, lo que nos pide el gobernador, y enfocarnos en eso y junto al equipo preparar todas las herramientas necesarias para llevar adelante estos programas que estamos llevando. El Chaco Juega, el Juego para Adultos, que nos vamos ahora el fin de semana, el 27, viajan a San Juan a competir, algo que nunca, la verdad, nunca iban a esperar ellos a esa edad de adulto, poder representar una provincia y sentirse jóvenes otra vez compitiendo con demás provincias. Así que feliz, ese arranca el lunes 28, y después los Juegos Nacionales en Mar del Plata, del 2 al 7 de noviembre, así que también con 372 participantes, que es la delegación completa, también vamos a estar representando, el Chaco va a estar representado a nivel nacional.
1: Ese costo que tiene el traslado, la comida, todo eso, ¿cómo se solventa todo eso?
6: Bueno, eso tiene un porcentaje destinado por nación y el otro porcentaje. Esto ya en convenio firmado y por un acuerdo, digamos, de los distintos gobiernos y las distintas provincias, de acuerdo a la distancia, tiene mucho que ver, porque la cantidad de participantes son todos para todos igual. Pero por ahí,
1: claro,
6: se tiene que ver la gente de Santa Cruz, de Chubut, que tienen que utilizar aviones y esas cosas, por ahí cambia los porcentajes. Y bueno, entendemos, si bien nosotros estamos a 1.400 millones, Formosa está mal,
1: hola,
6: no asiste, y sí Misiones, digamos, y también,
1: claro.
6: Hola,
1: sí, mientras te
6: ¿me escuchás?
1: Sí, te escucho, ahí sí me escuchás bien, vos, ¿o no?
6: Sí, yo te escucho bien.
1: Por
6: te decía
1: supuesto,
6: que bueno, que está distribuido por provincia.
1: Claro, está bien eso, porque no se puede distribuir de la manera igual para todo, porque las distancias son distintas, las características de la gente que participa también son distintas. Sí, hay que tener en cuenta una serie de cosas, ¿no? Únicamente decir, acá claro, hay 100.000 pesos y repartimos entre todas las provincias y nada más.
6: Claro, tal cual. No, yo creo que tiene una mirada muy federal y bien entendida de acuerdo a las características de cada provincia.
1: ¿Cuándo parten para Jujuy, me dijiste? La delegación de adultos mayores.
6: San Juan.
1: Mirá qué lindo.
6: El 27 a las 14 horas. 27, 14 horas está saliendo la delegación.
1: Son gente que están permanentemente asistiendo a las clases ahí en el polideportivo Jaime Zapata, ¿no?
6: No. Es un provincial que se hizo de Truco, de Tejo, de Newcom, de Orientación, de Mesa Ping Pong, Tenis de Mesa sería.
1: Mirá, es una delegación del Chaco.
6: Esa delegación Chaco que se hizo un provincial acá, ahora el 5 de septiembre se hizo, y donde, bueno, los que tuvieron la oportunidad de clasificar son los que van a representar a la provincia.
1: ¿Y eso viajan totalmente gratis?
6: Sí.
1: ¿Qué cantidad de participantes son?
6: 60 es la delegación. Un promedio de 54 participantes y el resto de médicos y los coordinadores de cada uno de los deportes.
1: Y sí. Sobre todo tema médico, viste que sí o sí tiene que estar presente.
6: No, el médico sí, no, el médico es indispensable y es un requisito. Si no lleva médico, no puede viajar.
1: ¿Y en qué se trasladan?
6: En colectivo, una empresa que ganó la licitación. Esta se hizo una licitación pública por Fiduciaria del Norte, y bueno, los que ganaron, el que tuvo la oportunidad de ganar, que no recuerdo ahora la empresa, sí, es no, la que no. Se encarga del hotel, comida, viaje, y los movimientos internos allá en San Juan.
1: Qué lindo. En su momento, el Instituto del Deporte, cuando era dirección ya inclusive, tenía este colectivo propio. ¿Hoy no los tienen?
6: No, hoy no hay, no existe colectivo ni en desarrollo humano, ni en deporte, ni en lotería, no hay colectivo.
1: Ah, es una lástima, ¿no? Pero sí las traffic. Hola. Se cortó. A ver.
6: Hola.
1: ¿Ahí me escuchan?
6: Ahí. Ahí te escucho.
1: ¿Y las traffic?
6: Eso sí, por eso te iba a decir, justo se cortó. Nosotros tenemos a disposición 3 traffic, pero no se utiliza para viajes fuera de la provincia, solamente dentro de la provincia, y lo venimos respetando muy bien. Al principio costó que entiendan las instituciones, pero después entendieron que ante la situación económica que estábamos atravesando, no era conveniente, digamos. Y bueno, lo entendieron y seguimos ahora ya este tercer año, seguimos con la misma metodología y bien, pero están continuamente ayudando a equipos de básquet, equipos de vóley, equipos de handball, equipos de atletismo, equipos de cestobol, al Newcom, a equipos que también van a participar a torneos aquí dentro de la provincia. Ya te digo, lo le damos las traffic para que puedan asistir.
1: El viaje a Mar del Plata, ¿eso también va con una empresa privada?
6: También una licitación, y quien gane la licitación tiene que poner 7 colectivos a disposición, más todos los otros requisitos que requiere una licitación.
1: Claro, exactamente. Comentame un poquito lo que está sucediendo ahí en Santa Fe.
6: Bueno, acá se está jugando los Juegos Sudamericanos, donde hay 14 países que están representando, chicos y chicas que la verdad que tienen un talento maravilloso y que pueden tranquilamente el día de mañana estar en una selección nacional. Se está desarrollando todo con total normalidad. Es una fiesta, Rosario, con muchas instalaciones nuevas para este evento. Y bueno, ya le van a quedar para futuros eventos, microestadios que se han hecho y otros lugares que hoy estuvimos recorriendo y nos explicaron. Aprendimos mucho porque nos han dicho muchas de las cosas que tuvieron que hacer para organizar este evento. No es fácil.
1: Sí, me imagino, y más en esta época.
6: Y más en esta época, lo que es la Villa Olímpica que hicieron. La verdad que una villa para mil deportistas, no es fácil hacerlo. Y creo y tengo entendido que terminado esto, se va a sortear como viviendas para...
1: Hola.
6: Y que estén inscritos en el Instituto de Vivienda. Y que estén inscritos en el Instituto de Vivienda de Rosario.
1: Mira, oh, qué, y lo que moviliza en este momento el turismo, ¿no?
6: No te dan una idea. Lo que moviliza, lo que vende, los emprendedores que hay aquí en el Parque de la Independencia. Es impresionante. Es algo maravilloso. Digno de destacar lo que hicieron.
1: Algo importante que me mencionabas al comienzo de la nota es esa reunión que tuvieron con todos los presidentes de institutos del deporte a nivel nacional, internacional, los secretarios de deporte. Esa reunión, esas charlas, porque de ahí uno saca y aprende muchísimo, ¿no?
6: Claro, por supuesto. A nosotros nos sirve mucho que nos cuenten cómo hicieron para llegar a esto, cómo lograron amalgamar todo y trabajar todo junto, porque acá no solo lo hace un equipo, una persona, acá es todo, todo, todas las áreas del gobierno han colaborado, desde tránsito a vialidad, deporte, turismo.